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0: Vamos a enseguidamente presentarles, junto con mi orquesta, el gran cantante Héctor Lavoe.
1: Y momento de hablar y de presentarles al gran Héctor Lavoe, el cantante de los cantantes, Heidi, porque un día como hoy
2: nació
1: este gran artista, gran cantante.
2: Héctor Juan Pérez.
1: Sí, señor.
2: Venga.
1: Oigo.
2: ¿Está ya cumpliendo cuántos años hoy?
1: 80.
2: ¿80?
1: Sí.
2: 80 no son nada, dice la canción.
1: No. Los primeros 80.
2: Pero ¿sabes una cosa?
1: Señor.
2: Generalmente todo gira alrededor de Héctor Lavoe.
1: Sí.
2: Siempre ha sido considerado el cantante de los cantantes, el mejor de todos.
1: Así es.
2: Y muy difícil que haya otro Héctor Lavoe que cante igual como él.
1: No.
2: Hay algunos que lo imitan y que lo hacen bien, pero Héctor Lavoe no es sino uno.
1: Y hoy recordamos el día de su natalicio, y lo recordamos con su música, hoy recordamos su voz a través de los 100.9.
2: Inolvidable. ¿Qué nos va a presentar, niña?
1: Nos vamos a disfrutar de dos excelentes canciones, éxitos también, en la voz del cantante de los cantantes, Héctor Lavoe. Aquí está Chimachete, mi periódico de ayer, por los 100.9.

¿Viste la banda Abrazadura? Aquella tenía un grupo chévere, pero como todo, de pichones está en tu tron, tu diezco. Un saludo para Jerry Masucci, Jerry Machuca, y para Rafi Mercado, y para Panamá, y para Randy Soba, de Soba Management, a mí para Pablo. Randy se quedó en la casa, lo tienen castigado. ¡Vaya!

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2: Son las 7:27, minutos 7:27. El tiempo tiene la palabra, el tiempo vuela. Un saludo muy, pero muy especial para un amigo de esta casa radial, el suave allá en Nueva York, de parte de Mauricio López, el primo. Está en sintonía y en la onda de la alegría allá en Nueva York. También para Juan David Villa, el de Sofasa, que apenas me vine a enterar con JF de mensajería que está viviendo en Palma de Mallorca, allá en España.
3: Ayer me escribió y apenas vi el mensaje todo tarde.
2: Juan David Villa. Un saludo para él y toda la gente, su gente salsera allá en sintonía. Y seguimos.
3: Saludo para ellos que están siempre ensalzados en el mundo entero, disfrutando con Latina Estéreo. Saludo para mi amigo Diego Tangarife, para Diva, su esposa, para su hija también, que están siempre en sintonía y en la onda de la alegría. Un abrazo muy especial para ellos, que siempre disfrutan con nosotros. Él dice, saludos a Checho López, mi primo. Y a Machuco Rico.
2: Ah, sí. ¿Es de parte de Checho López?
3: No, de Diego Tangarife. Va a saludar a Checho López, que es el primo.
2: ¿Es el Machuco Rico?
3: No, o sea, Diego Tangarife. O sea, son tres primos. Está Diego, está Checho y está Machuco Rico.
2: Oiga, ¿por qué le dan así?
3: No sé.
2: Bueno, sería bueno investigarlo. Queda para
3: Checho una vez nos preguntó, él nos contó. Yo creo que él nos contó una vez,
2: ¿Y qué fue?
3: No, se me olvidó.

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0: 7:53 minutos, seguimos. Mari, Jairo, Luis.
1: La pareja feliz.
0: Seguimos al saludando Jairi con Salsabrosura, todos los salseros que van llegando a la sintonía. Saludo para Julián.
1: A los conectados con Latina Estéreo, un saludo para todos los salseros del equipo de fútbol de Zamora. Oiga, aquí dice, yo dije a todos los salseros, ¿es cierto? Dije.
0: Sí.
1: Pero aquí dice parceros.
0: También.
1: O sea, ese parlache. Bueno, vamos. Saludo para la gente de los del fútbol en Zamora. A los Arepos. Qué nombre tan propio. Para.
0: Muy paisa.
1: Al Mello, al Flaco, Bernardeschi, a Confite, Lenteja, Conejo, Giovanni, Nandie, a Jay, Sander, Sandoval. Y al profe Don Omar. En el barrio Antioquia, para todos los salseros también en sintonía y en la onda de la alegría. Y qué saludo para todos los muchachos y todos los conectados. Y si es posible, un saludo para Juanda y un saludo para todos ustedes. Y si es posible, Mari, Jairo, Luis,
0: sí.
1: Nos colocan el poeta de la salsa, Rubén Blades, interpretando Amor y Control.
0: Claro que sí, con muchísimo gusto. A través de los 100.9, complaciéndolos a ustedes, entregándoles solo lo mejor.

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4: Ajá. 8 de la noche, 11 minutos. Vea qué aguacero. Dios mío. Llueve que llueve. Sí, lluvia, nieve. Lluvia.
5: Porque se me moja el pelo.
4: Menos mal no me planché hoy.
5: Saludos para todo el como se hace allá en Belén. Por la charcutería Viar. Un saludo para José Vergara, allá en Belén. Para Rodrigo Jaramillo, para Raúl, para el dueño del aviso, para Gabriel, para Pablo Elkin, el ingeniero, y también para Ronald Eduardo, el ingeniero del transporte, también ingeniero del transporte, para Wilson y la esposa, y para Freddy de parte de Juan Carlos Betancourt, y un saludo para Ubaldo y el hijo, y para Diana, la peluquera, de parte de El Burro en Sintonía y en la Onda de la Alegría.
4: Saludo para ellos que siempre están en la Onda de la Alegría, para todos los aceros que se conectan, que disfrutan, que miran con ese desconsuelo por la ventana. La lluvia cae. ¿Cómo está Diego en este momento?
5: Está pecado. Llueve. ¿Qué pecado? Oiga, apágame por favor.
4: ¿Cuál
5: llueve? ¿Qué llueve?
4: No, una para que hagamos la danza de la lluvia para que escampe.
5: La danza de la lluvia.
4: Diego, o sea, eso es malo para el corazón. No ser vengativo es malo para el alma. Eso lo ve Dios. Eso lo ve mi Dios.

0: Son las 8:24 minutos, 8:24. Saludos, un saludo especial para todos los asesores a esta hora en sintonía y en la onda de la alegría. Una invitación para mañana después de las 8 en Fiebre de Salsa en la noche. Nuestro invitado es Fabián Restrepo, el Mister, para que estén con nosotros mañana, Dios mediante, después de las 8 hasta las 10, con toda la música de nuestro invitado especial, Fabián Restrepo. También saludo para todos los muchachos salseros ahí en sintonía.
1: Un abrazo para ellos, la invitación, como les decía Jairo, para que estén súper conectados, disfrutando de toda la programación que tenemos a través de los 100.9, a través de latinastereo.com y por supuesto de todas las canciones y de todos los artistas que nos acompañan.
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4: Hola, ¿qué tal, amigos? Es para mí un honor estar celebrando mi 23 aniversario en este disco, acompañado nada menos que por una orquesta de 35 profesores, la cual yo bauticé como la Super Orquesta de Puerto Rico. Gracias a Professional Records y a su presidente, el señor Soto, que me dio la mano en una producción tan costosa como esta. Bueno, y como próximo número, un tema que cae como un oasis en el desierto en estos momentos de crisis, titulado ¿Cómo no creer en Dios?

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1: Latina Estéreo, como se goza en el barrio. Como nos divertimos en el barrio todos. Saludo para toda la gente que está en sintonía. Oiga, nos escriben desde el Perú, desde el Callao. A Mari Jairo Luis.
2: La pareja feliz.
1: Es que no recuerdo si les dije mi nombre, Jairo Luis. Elías Carrasco desde el Callao. Ah, es que me llamó ahora desde el Callao. Bueno, eso lo voy a esperar para toda la gente allá en el Perú. A todos los aceros. Allá hay mucha salsa, mucho sabor y mucha música.
2: Mucha salsa, mucha música para todos. Saludos allí en el Perú. Y a todos los salseros que nos escuchan también en la internet. Desde cualquier parte del mundo. Desde cualquier ciudad, desde cualquier país. Al otro lado del mundo, mejor dicho, donde ustedes se encuentren, que hasta allá llegue la salsa de los 100.9.

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3: La 9:22 minutos, 9:22. El tiempo tiene...

0: palabra. El tiempo corre, mi hermano. Un saludo desde Panamá para toda la gente salsera en sintonía. Soy de la comuna nororiental de Medellín. Vaya. Abrazo para todos mis hermanos y amigos. Vaya. El hombre está full. Saludos de parte de Cecita en el taxi. Está en sintonía y en la onda de la alegría. Ah, pero el man es un audio. John Freddy está en sintonía también. Otro audio, vaya.
1: Escuchamos a Cecitar.
0: Escuchemos a Cecitar, ¿qué dice?
2: Con las buenas noches ahí para Jairo Luis y para Mari Sánchez. Para todo el ensamble creativo de Latina Stereo y en especial para el dueño de la bici, para Diego Aranda, el director. Para saludar a la vieja Chila, a Viquitru allá en España, a Mical, a Taladro en la Mancha Amarilla, al Pirri, a José Garcés y a todos los que me conocen de parte de Cecitar en el taxi. Con esta noche así tan fría, apenas es para escuchar al maestro Willy Rosario interpretando en Bayamón. Muchas gracias y buena noche.
1: Bueno, un abrazo, Cecitar.
0: Saludos. ¿Sabe para quién es este saludo?
1: ¿Para quién?
0: Este saludo es para la gente de Agua Dulce Bar, allá sí. El restaurante en el centro, en el Parque del Periodista. Agua Dulce, restaurante Agua Dulce Bar, para Janel Sánchez, Patricia y Alonso Santa en sintonía.
1: Un abrazo.
0: Y por ahí derecho, saludo para el como salsero del Jibarito Salsa Bar, para William Martínez, que se alivie, que se recupere, que se mejore. Que se mejore William Martínez. Saludo para Oscar, Califa, John Jairo Sánchez y todos los muchachos en el Jibarito. Allá.
1: Un abrazo muy especial para ellos, siempre en sintonía, y para todos los que hacen parte de Agua Dulce, para doña Janet, para Alonso, Patricia y, mejor dicho, todos sus colaboradores, que son un amor, que tienen una atención increíble y una comida deliciosísima. Por allá estaremos.
0: Sí, sí.

0: salud de todos ustedes.
1: Mmm, qué rico está esto.
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3: Picante como a ti, a mí nos gusta. Deseándoles que sigan siempre ahí, de envía de Puerto Rico, el compositor Tite Curet Alonso. Latina Stereo, se lo dice Gabino Pampini.
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5: Saludos para mis amigos en el Pedregal, para Richie en la 118, quien está de cumpleaños, que cumplió 1000 hasta el año 5000, y celebre con tortica, velita, bombita, botellita, bastantes regalos. Para Harry Papas, el artesano, y especial para Tego, en sintonía. También saludo para Darío Quintero, en Indriver, el 666-666. ¿Sí? Primo de Gustavo, el Loco Quintero, y a toda la familia allí en sintonía con Latina Estéreo. Y lo vamos a invitar para mañana viernes.
6: Sí, señor.
5: Mañana viernes, no, mañana es jueves.
6: Ah, jueves.
5: Mañana es jueves.
6: Ah, mejor dicho, qué ganas de que acabara la semana.
5: Hoy es Latina en Soul. Pero el viernes es debate de soneros con Ismael Miranda. Ajá. Y con Willy Rosario y su orquesta.
6: Sí. Así es que no se lo pueden perder.
5: A invitarlos para este viernes en Debate de Soneros con Ismael Miranda, Willy Rosario y su orquesta, y que nos va a presentar.
6: Escuchen la invitación.
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estimados amigos de Medellín, les saluda su amigo de siempre, Roberto Torres, para todos los radio oyentes de Latina Estéreo 100.9 FM, la emisora de la salsa.

0: Y que siga la salsa, que siga el sabor, que siga la música. Vamos a invitarlos para mañana, después de las 8 con Mari Sánchez.
1: Sí, señor.
0: Y Diego Andrés Aranda, para presentarles toda la música, todas las canciones, todos los boleros, con Roberto Faz, el cabezón. Roberto Faz y su conjunto Casino y toda su música, todas sus orquestas. Boleros en vinilo, para que no se lo pierdan por ningún motivo. Allá estaremos.
1: Una gran invitación para todos ustedes, como les dije Jairo, para que estén súper conectados con este gran especial desde el vinilo.
0: Y ya viene.
1: Ya viene Latina en Soul.
0: Latina en Soul con la juventud de Latina Estéreo. Mis amigos, vamos a darnos la compañía de Orlando Hernández con todo el sol, con toda la música para esta noche y la amanecida. Orlando Hernández, el búho salsero. ¿Quiénes les acompañamos?
1: Mari y Jairo Luis.
0: La pareja feliz.
1: Deseándoles a todos ustedes una excelente noche, que sigan en sintonía en la onda de la alegría. Y será...
2: ¡Hasta la próxima!

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2: Bienvenidos de nuevo a Latin and Soul. Acá estamos en esta nueva semana, ya el episodio 33. Y estamos por acá, como siempre, presentando Simón Restrepo, Diego Alejandro Gómez y Manuela Rusi. Hoy Manuela no está acá con nosotros en el estudio, pero se puso juiciosa por su lado a acompañarnos, sacó el ratico. Así que pues vamos a compartir muy, muy buena música hoy.
3: ¿Cómo están, muchachos? ¿Cómo va todo por allá?
4: Excelente, excelente. Y saludándote por allá en vinilo, a vos, a Mariana, y esperando que la selección de hoy sea del agrado de todos los oyentes. Como siempre, nosotros hacemos el esfuerzo por buscar esa melodía diferente, pero el oyente es el que tiene la razón, el criterio, y acá nosotros nos la disfrutamos bastante. Y también es lo importante, pues. Simón, ¿cuál fue el arranque?
2: Diego, estábamos escuchando para empezar el tema Sabroso para Bailar de los hermanos Cortés, salsa de Centroamérica, salsa de Nicaragua, y los hermanos Cortés pues fueron una agrupación de estas tropicaludas que se metió mucho con el rock, con las músicas gringas que llegaron a las juventudes de aquella época de los 70s y que también hicieron algo de salsa, y en especial pues este tema es quizá el más característico de ellos. Es bien interesante también ese cambio que mete en la mitad, cómo baja las revoluciones el tema. Realmente pues me pareció valioso traerlo aquí a colación para que empezáramos esta noche.
4: Simón, excelente eso, porque últimamente hemos estado descubriendo mucha música de Centroamérica y es bastante interesante. Guatemala, El Salvador, Nicaragua. Entonces por ahí, por ese lado es muy interesante saber cómo llegaron los ritmos afrontillanos, cómo los interpretaron en esa zona del continente. Entonces excelente que hayas empezado con eso. Yo me voy a ir más clásico en el arranque, y estamos hablando nada más y nada menos que el junte de estrellas más nombrado de la salsa, por decirlo así, y es La Fania All Stars, en un álbum que intenta como acaparar también de cierto modo ese mercado norteamericano, ¿cierto? El mercado de los gringos. Y ese álbum es The Rhythm Machine, donde hay una versión de Juan Pachanga tremenda, que incluso me gusta mucho más que la que sacara Rubén Blades en ese Bohemio y Poeta, porque acá se fusiona más como con el disco, con otros ritmos más anglo. Entonces es bastante interesante, pero en esta ocasión vamos a escuchar Ella Fue, She Was The One. Entonces que la disfruten. Ahí está todo ese junte de estrellas: Johnny Pacheco en la flauta, Roberto Roena, todos las estrellas de Fania están ahí, y también enriquecen aún más la banda con otros artistas. Entonces que suene acá La Fania.
2: Vamos a darle candela a eso.

0: Ahí estaba la Fania All Stars, que hizo mucha música disco, mucha música diferente, muy anglosajona. Yo siento que ya en los 80 ellos estaban muy, muy esforzados en pegarle a ese público gringo, y realmente pues se empezaron a ir como por otros lados, como a buscar otros horizontes, tanto que hay discos que realmente, si uno lo escucha, tienen un tema de salsa y el resto es puro disco, funk y otro tipo de músicas.
1: Ese Bamboleo creo que es el más conocido, que tiene también como esas fusiones, porque tiene esa versión de Bamboleo y Siento de Héctor Lavoe, que también es bastante escuchada, pero ahí también tiene metidas cosas bastante, bastante del mercado anglo.
0: Manu, continúa ahora vos con la música.
2: Bueno, yo voy donde se originó toda esta vuelta, voy a Nueva York, directamente a Brooklyn con Greenwood Rhythm Coalition, un proyecto liderado por Monk One, que mezcla ritmos latinos, pero también caribeños con funk. Es una mezcla muy bacana. Esto se llama Guajira 78, publicado originalmente en 2007, así que empecé con algo muy nuevo. Esto fue prensado por un sello independiente, Names You Can Trash, y salió en un 7 pulgadas. Escuchemos entonces a Greenwood Rhythm Coalition con Guajira 78.
0: Conozcámoslo, acá en Latin and Soul.

Greenwood Rhythm Coalition, lo que nos proponía Manu, que está bien interesante, bien loco, bien vertiginoso ese tema. Y pues bueno, como siempre, un gusto poder escuchar este tipo de música diferente acá en Latin and Soul. Ahora quiero irme para otro lado, muy distinto, y quiero viajar a Cuba, pero a esa Cuba antigua, a esa Cuba de la época de la revolución. Y quiero presentarles a un cantante muy interesante, Amado Borcelá, Guapachá, uno de los grandes representantes del scat, esa forma de canto del jazz que se acopló por algunos pocos músicos afrantillanos. Quizá el mayor representante de esto fue Fejove, pero Guapachá fue como ese discípulo del scat cubano, digamos. El scat es una forma de canto en la que la voz se utiliza como un instrumento. A base de sílabas se va bailando una melodía sin necesariamente recurrir a palabras o a frases con sentido. Hubo varios músicos que lo usaron. Bueno, también se me ocurre Melón en México, por ejemplo, tiene algo de scat en algunas de sus canciones. Y bueno, pues este disco es bien interesante, ¿no? Este disco que hace Guapachá junto al grupo de Chucho Valdés, que realmente pues era heredado de su padre Bebo. Después de la revolución, Bebo se va, le hereda el grupo a Chucho, y Chucho con Guapachá graban este disco bien interesante, que trae este tema fantástico, Retozón.

0: Estábamos escuchando Retozón de Amado Borcelá, Guapachá. Música cubana cubana sonando acá en Latin and Soul con grandes influencias del jazz. Ahora, pues no sé, Diego me acaba de decir qué tema sigue y realmente me dejó como frío con ese nombre del artista porque no conozco, pero para nada, y pues evidentemente remite a algo asiático.
1: Simon, estamos hablando, realmente yo también lo descubrí, creo que ayer, antier, buscando la melodía, porque siempre intento pues como ir a encontrar algo de otra latitud donde no se ha escuchado mucha salsa. Sabemos que en Asia, en Japón, se ha hecho mucha salsa, de allá la Orquesta La Luz, ¿cierto? Es un referente importantísimo para lo que es la salsa en el mundo. Tuvieron bastante éxito, pero también en Japón tienen la virtud de hacer músicas del resto del mundo de una manera casi que perfecta. O sea, como que en su misma disciplina y en su mismo carácter asiático, como que intentan llegar a la perfección musical, y en el jazz no fue la excepción. Naoya Matsuka es un pianista de jazz de Japón. Él también formó una All Stars para hacer este álbum que se llama Joyful Feet, que tiene salsa, tiene guaguancó, tiene descarga, tiene mambo y algunas que otras fusiones como este tema que vamos a escuchar. Este tema se llama ¿Dónde está mi querida? Y no sé qué es lo que suena ahí en cuerdas, pero pareciera como un tipo de guitarra española y es como que atrapa bastante, que atrapa mucho ese sonido, porque a mí también de cierto modo me gusta mucho el flamenco y la música que se hizo en España. Entonces acá vamos a escuchar algo distinto con Naoya Matsuka y su All Stars, y eso que se llama ¿Dónde está mi querida? De Japón, y bueno, que suene.

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1: Muchos elementos de una sola canción, flamenco, salsa, jazz, música japonesa. Bueno, eso es lo que se permite hacer Diego en este programa, en Latin and Soul. Así que, pues, nada, ¿qué más decir? Sigamos con la música y ahora turno para Manu.
2: Tremendo eso, Diego, porque sin dudarlo, Latin and Soul es el espacio idóneo para abrir puentes entre la música y escucharlos. Pues en una sola hora es increíble el viaje musical que hacemos cada semana.
3: Sí, Manu, de eso se trata. O sea, sabemos que la salsa, de cierto modo, atrapa el oído, por más clásico que sea. O sea, independiente que le guste el rock, que le guste otro tipo de géneros, algo de la salsa a alguien le gusta. Entonces, es como casi que imposible que no se haya hecho algún ritmo de los que nos gusta a nosotros en alguna parte del mundo. Y es bueno escuchar también estas interpretaciones de cada país. ¿Con qué vas?
2: Bueno, yo me voy con Barrio, con Bugalú, con Guajira, todo eso en el mismo costal. Vamos con Joe Papi y su combo. Esta es una de esas agrupaciones que quedaron metida en la historia del Bugalú latino de los 60. El nombre se despacha con Baila mi Guajira, un tema bien cortico de apenas 2 minutos y pico, pero la verdad tiene mucho sabor. No necesita más. Esto hace parte de Bugalú a la Joe Papi and His Combo de 1967, donde encontramos guaguancó, descargas, bugalú y claro, la guajira que viene hoy. Así que escuchemos Baila mi Guajira de Joe Papi y su combo.
3: Que suene.

0: Ahí estaba Joe Papi, uno de esos músicos de Puerto Rico muy conocido también por haber estado muy metido con La Plena, por haber sido como bastante santero también, y que pues nos dejó ese disco fabuloso de salsa, muy muy apetecido por los coleccionistas. Y yo sigo, pues también como por esa misma línea, sigo con una orquesta de Puerto Rico, la orquesta Natter, de Ángel Natter. Bueno, no sé si es Natter o Nater, ¿no? Creo que sería más bien Natter, pues no, somos criollos. Pero bueno, esta fue una orquesta, digamos, bien interesante de la década de los 70s allá en Puerto Rico, que nos dejó tres discos bastante jugosos, la verdad. Una discografía corta, pero realmente muy buena. Y este disco que les quiero presentar se llama Blanca Estrella. Es con el que ellos cierran su discografía. Lamentablemente, pues, como les digo, fueron solo tres discos. Y con este tercero dieron un giro muy muy interesante a su música, porque eran de un corte más tradicional, pero acá quizá si nos vamos a la parte trasera del disco, pues encontramos que ahí está Jorge Millet en los arreglos, y pues creo que pudo haber sido él quien dio estas ideas para hacer esta música tan especial, porque realmente son unos arreglos muy muy progresivos, muy modernos para la época, ¿no? Y pues este tema que les voy a presentar es pues una composición clásica de Plácido Acevedo, el creador del Cuarteto Mayarí, y se titula Cabellera Blanca. Un bolero que estos manes le dan la vuelta totalmente y hacen de él pues un tema de salsa psicodélico que creo que vale mucho la pena escuchar. Así que aquí está Cabellera Blanca de la orquesta Natter.
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0: Seguimos acá en Latin and Soul. Seguimos compartiendo música esta noche de miércoles, un día que ha estado un poco nublado, curiosamente, en la ciudad de Medellín. Y pues nosotros aquí seguimos en nuestro cuento, ¿no, Diego?
1: Así es, Aymon, dándole a la melodía y disfrutando la mezcla, cómo se va haciendo esta curva acá. Porque, o sea, esto realmente de cierto modo es una improvisación en la que escuchamos el sonido de la canción anterior y decimos, ¿con qué sigo? Ah, bueno, sigamos con esto. Entonces eso da como cierto dinamismo y enriquece mucho, pues, como el oído, por lo menos para nosotros. Y los oyentes, los que se lo estén disfrutando, de verdad que se les agradece de corazón, porque no hay muchos espacios en la radio y ni siquiera pues en discotecas, bares, para escuchar ese tipo de música. Simon, en este momento yo me voy con uno de los que hemos estado recurriendo bastante, bastante. Estos son los hermanos LeBron. Y es que ya en la época, llegando casi a los 80, final, año 78 específicamente, volvieron otra vez como a sus inicios. Este álbum se llama The New Horizon y ahí también está todo el combo. Ahí todavía estaban todos completicos, afortunadamente. No sé qué pasó con los LeBron, Dios mío, que vuelva ese sonido, porque la verdad es de mis favoritas. En ese tema, el más conocido, o por lo menos el éxito del álbum, para mí es Tengo Testigo. Pero acá hay un tema muy bacano, muy muy bacano, que fusiona de cierto modo como ritmos brasileños y tiene los cortes marcadísimos, y eso es algo que a mí me gusta mucho en la música, que se diferencie un tiempo del otro, porque así se le hace a uno como más digerible el tema. Y esto se llama Música, Música, Música, de los hermanos LeBron, los negros de Aguadilla, acá en Latin and Soul nuevamente.

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1: Sonando uno de nuestros grupos infaltables, los hermanos Lebrón, con uno de esos temas diferentes dentro de su discografía, y siempre, como decimos, serán bienvenidos una y mil veces por acá.
2: Hace poco le decía a Simon que es de esas discografías que vale la pena tener casi que completa, porque, o sea, no hay disco que no tenga un éxito y muy rescatable, como lo hemos dicho en programas anteriores, que casi todas las composiciones son de los hermanos Lebrón. Entonces poco retoman como intentando hacer versiones o recauchando cosas, entonces es una banda supremamente original, auténtica.
1: Manu, ¿qué se dice pues? Contanos qué vamos a escuchar.
3: Simon, yo voy con el hombre insignia del Latin Soul, Joe Batán. Él sí que sabía perfectamente cómo juntar el barrio latino con el soul y el sabor de Nueva York. Vamos con Chiquis Trombón, una pieza que aparece en Gypsy Woman, el álbum de Joe Batán publicado en 1967 por La Fania. Y bueno, en este disco de verdad hay muchos temas muy buenos: Gypsy Woman, Juego Campesino, Sugar Guaguancó, y bueno, entre las joyitas también está Chiquis Trombón, que dura apenas 2 minutos y medio, pero sustancioso lo que es. Hoy voy con temas muy corticos.
2: Esos temas son los más sabrosos y los que le hacen a uno quedar como picadito, como que me quedo bebiendo, pero son los que más se disfrutan, la verdad. Entonces, que suene acá Joe Batán.

0: En el año 1978, uno de los cantantes más bravos de la música afroantillana le dio por sacar un disco totalmente rompedor en su discografía. Y estoy hablando de una discografía cargadita, alentadita. Estoy hablando de Chivirico Dávila. El hombre, bueno, yo creo que aquí podemos entrar a especular por qué Chivirico Dávila lanza este disco Nuevos Conceptos, tan diferente a todo lo que había hecho hasta el momento.
1: Hasta en la portada.
0: En todo, o sea, es un sonido y una estética totalmente progresiva, pues por ponerlo de algún modo. Pero el disco tiene un detalle muy especial y que yo creo que explica todo esto, y es quién lo produjo, quién lo arregló, qué orquesta es la que está ahí detrás. Y bueno, yo prefiero incluso dejar que lo escuchen y que ustedes mismos se den cuenta quién es, porque creo que el sonido de la orquesta es muy muy característico. Así que pues nada, escuchemos el tema y seguimos hablando. Esto es Cada Cual, de Chivirico Dávila, para su álbum Nuevos Conceptos.

0: Y ahí estaba Chivirico Dávila, como decíamos, con un sonido totalmente diferente y que pues ahí había dejado la incógnita abierta como para que lo escucháramos entre todos. Pero la respuesta a quiénes son los que están ahí detrás es Richie Rey y Bobby Cruz. Y toda su orquesta, por supuesto. Realmente, pues creo que tenían un sonido muy característico y pues sí, son ellos los que básicamente producen este disco para Chivirico, que además pues era un viejo amigo. Recordemos que Chivirico fue el primer cantante de la orquesta de Richie Rey. Entonces, pues creo que ahí está. Se notan los coros, en las trompetas, ahí está todo ese combo de Richie. Así que bueno, ahí queda como curiosidad. Sigamos con la música. Y Diego ahora también trae un disco muy muy especial con una música impresionante.
1: Simon, para la última ronda me voy a despedir con un man que se llama César. Estamos hablando de César All Stars, a.k.a. César A-Teddy. ¿Y quién es este man? Ni idea, pero lo acompañaron unos músicos de la talla de Francisco Aguabella. Y tiene solamente un trabajo, y la verdad que muy, muy sorprendido con esto. Esto tiene descarga, tiene mambo, tiene absolutamente todos los sonidos. Y cómo fue interpretado, no sé, porque era un músico completamente de jazz. Entonces acá vamos a escuchar una versión de Tirándote Flores, ya en inglés, que se llama The Lady in My Life. Entonces, bueno, que suene eso, porque no he escuchado versión mala de Tirándote Flores, la verdad. Esta no va a ser la excepción y que disfrutemos bastante de eso.
0: Vamos a escucharlo acá en Latin and Soul.

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2: Se nos fue Latina Soul. Una vez más llegamos al final del programa. Esta es la emisión 33. Hoy estuvimos acá frente a los micrófonos de Latina Stereo, Simón Restrepo,
3: Diego Alejandro Gómez, algunos me dicen Naranchuga,
4: y Manuela Rusi.
2: Y es Manu quien cierra esta emisión, este programa. A ver con qué nos va a salir.
4: Bueno, yo me despido con Chorolo y su combo, con un tema titulado Guajira Bugalú. Esto es como echarle ají a la sopa. Guajira más Bugalú, un tema cortico, vea, yo no sé si nos vamos a quedar tan cortos que hay que meter otro tema entre los tres para despedir el programa. Y el tema, pues sin más, Guajira Bugalú de Chorolo y su combo.
2: Bueno, pues nada más, hasta aquí Latin and Soul. Nos escuchamos dentro de 8 días, el próximo miércoles a las 10 de la noche. Ya sabe cómo es la vuelta, ya sabe dónde es la cita. Los 100.9 de Latina Stereo.
3: Y ahí quedan en sintonía en la onda de la alegría con el señor que sabe. Un abrazo para él siempre, Orlando de Jesús Hernández, el búho salsero, para que le programen toda la noche. Y como dijo Simon, dentro de 8 días es nuevamente la cita con la melodía, con el bugalú, con el chingalín, con el Latin Soul. Un saludo también para Isa Redes, que anda por ahí ya otra vez de nuevo retornando a esos espacios. Que suene la melodía entonces, Manu.
4: Un abrazón, se les quiere.

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0: Póngale esa calidad que suena eso como un cañón. ¿Listo? 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

caridad le quise dar a todo el mundo y a todos aquellos que quisieron escucharme. Luego me han dado una explicación que no está en mi mensaje. Explicarle quise y no quisieron escuchar. Me pidieron vicio, me pidieron drogas, mujeres y ron. Y yo no puedo darle esa explicación, porque mi queja es grande y mi fin es bueno para todo en general. 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
1: Mi nombre, Tito Rodríguez, cantante y director de esta orquesta. Los músicos me llaman el jefe, el boss y otros nombres que no les puedo decir. Yo soy el que los aconseja en sus problemas, el que hace las decisiones finales y al que ellos buscan con ansiedad el día de pago. Con alta consideración y respeto a la individualidad de cada uno y los ingredientes en la variedad, un grupo de músicos pueden crear un sonido profundo en disonancias. 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

0: acabó.
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El próximo tema es programado por Edgar Berrios.

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Don Orlando, muy buenos días. Con el Cheo reportando sintonía de Madrid, España. Don Orlando, primo, que tú un saludito en cabina y me gustaría saludar al Johan, a Moja y a John Varela y a Pitillo. Un abrazo, el Cheo. Y me gustaría escuchar de Ismael Rivera, el Negro Bembón. Gracias.

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2: Y esto sigue, señoras y señores, el ritmo contagioso de la salsa sigue su ruta. Y ahora les presento a un gran cantante ya fallecido. Me refiero a Tito Rodríguez.

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Santiago, sí. Marvin Santiago, sí, la emisora del sabor, la emisora de la salsa duraca, sí, ubicadita, ubicadita en el 100.9 FM, pueblo, no te olvides que te lo dijo el sonero del pueblo, y eso es Ofi.

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0: los países latinos, todos los que hablamos español, los quiero de gratis a todos. ¡Que viva Latina! ¡Los quiero de gratis! ¡Que Dios los bendiga!
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2: Y a partir de este momento, en Latina Estéreo rendimos homenaje a los 80 años de Héctor Juan Pérez Martínez. Héctor Lavoe, celebrando ese aniversario de su natalicio y con lo mejor que tenemos, su música, sus recuerdos y esas memorias que hacen parte de su historia. De 11 de la mañana a 12, antes de Meridiano Latino, vamos a estar compartiendo con ustedes la salsa de Héctor Lavoe, los clásicos, su época de solista, aquí a través de los 100.9 de Latina Estéreo. El primer álbum de Héctor Lavoe como solista, La Voz, y aquí está Rompe Saragüey.

0: importante.
1: La primera grabación de Héctor Lavoe, de la cual se tenga noticia, fue realizada bajo el sello SMC, con los temas Mi China me votó, de Arsenio Rodríguez, y Guabacha, de Alfredo Valdés Jr. Esto lo realizó con la orquesta La New Yorker. En Latina Estéreo, recordamos a Héctor Lavoe.

0: Continúas en la sintonía del gran especial de Héctor Lavoe.
1: Héctor Lavoe, ¿recuerda cuál o cuáles fueron los incidentes que lo llevaron a convertirse en sonero?
2: Bueno, yo era bolerista aquí en Puerto Rico porque mi papá canta, y él canta bolero y toca guitarra. Y él me enseñaba a la cañona, yo tenía que cantar, porque si no me... Y entonces me mandaban a la Escuela Libre de Música de Ponce, la Juan Morel Campos. Y entonces ahí seguí y seguí, pero yo estaba estudiando otra cosa. Pero yo cantaba, lo que me gustaba era cantar, o sea, me fui de la Escuela de Música y me fui a cantar.

Y digan lo que digan, pase lo que pase, hablen de mí lo que hablen de mí. Ustedes saben que yo los quiero de gratis, que Dios los bendiga a todos. Y los que no han llegado, arranquen para acá. Esto aquí está beautiful. Esto está chévere. Está nice. Y se va a poner mejor, porque yo vuelvo ahorita con más salsa que pescado. Pero de ustedes recuérdense que yo solamente soy mísero.

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2: Héctor Lavoe fue conocido por diferentes apelativos a través de su carrera musical. El cantante de los cantantes, el rey de la puntualidad, el jibarito de Ponce, el Superman de la salsa. Héctor Lavoe.

0: Muchas gracias. Yo soy el cantante.
1: En 1989, la gira del barco en Nueva York fue el escenario para que se encontraran dos grandes exponentes de la música del Caribe, Héctor Lavoe y Joe Arroyo. Ocurrió un 24 de junio y se realizó una de las giras del barco más importantes de los años 80. Esta se llamó Puerto Rico y Colombia en Salsa. Por fortuna, este momento quedó para la posteridad registrado en video. Latina Estéreo recuerda a Héctor Lavoe.

0: Vaya, muchas gracias.
1: Vaya.
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1: 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Latina Stereo con todos ustedes. Buenos días. Feliz mañana de jueves. Yo soy Mari Sánchez. Feliz de acompañarles, de darles a ustedes el saludo matinal, de darles a ustedes la bienvenida. Gracias por acompañarnos, por madrugar con nosotros. Espero que me acompañen, que se reporten, que nos cuenten desde dónde están súper conectados y ensalzados con los 100.9. A esta hora, información, invitaciones. Además, pues recuerden, hoy jueves, el gran especial de Sentimiento Latino. Mejor dicho, una programación maravillosa para todos en esta mañana, llena de alegría, de buena energía y de muy buena salsa, como tanto nos gusta, a través de Notimúsica. Bienvenidos a los 100.9.

Y que siga la salsa a través de los 100.9, 6 de la mañana, 28 minutos. Continuamos acompañándoles, seguimos disfrutando con todos ustedes y momento de recordarles el pico y placa para el día de hoy. Recuerden que esta medida inició desde las 5 de la mañana, va hasta las 8 de la noche para que lo tengan presente todos nuestros amigos salsaconductores. Para el día de hoy, jueves, corresponde el número 3 y 6. Vehículos particulares, placas finalizadas en 3 y en 6. Y motos de 2 y 4 tiempos, placas que inician en 3 y en 6. Y para los taxis, hoy que iniciamos un nuevo mes, ya el mes de octubre, el mes 10. Para el día de hoy, primero de octubre, corresponde el número 9. Para los taxis, hoy, primero de octubre, corresponde el número 9. Y para vehículos particulares y motos de 2 y 4 tiempos, el número 3 y el número 6. Pico y placa para el día de hoy por los 100.9.

Número uno en salsa, eso es Latina Estéreo, acompañándoles a todos ustedes, saludando a todos los que van llegando a la sintonía, a todos los que se van reportando y entregándoles información. Pues más de 5.000 recicladores, más de 5.000 recicladores de Medellín y sus familias se beneficiarán con iniciativas de formación y lectura. Pues esto es posible gracias a un acuerdo entre la Alcaldía de Medellín y la Fundación Grupo Familia. Las bibliotecas circulares registraron más de 70.000 visitas en el año 2025. En el segundo día del evento de fin de semana de biodiversidad, pues la Alcaldía de Medellín y la Fundación Grupo Familia, impulsada por ITZI, pues formaron y firmaron un memorando de entendimiento para articular acciones que reconozcan y exalten el aporte de los recicladores de oficio a la sostenibilidad, la economía circular y la cultura ciudadana. A través de este acuerdo se desarrollarán campañas, contenidos y actividades de comunicación que promuevan la separación en la fuente y el aprovechamiento de residuos, al tiempo que acercarán a los recicladores y sus familias a espacios de lectura, formación y aprendizaje. Entre estas iniciativas se encuentran las bibliotecas circulares y las estrategias extramurales Reciclarte y Cuento y Tinto, que afianzan pues el acceso al conocimiento y a generar espacios de encuentro para esta población. Bibliotecas Circulares es un proyecto que reúne lectura, aprendizaje y encuentro para contribuir al bienestar de los recicladores de oficio, sus familias y las comunidades cercanas. La iniciativa se desarrolla en las bibliotecas de Villatina, El Raizal y La Esperanza. Para los recicladores de oficio y sus familias, las bibliotecas son espacios donde pueden aprender, crear, compartir sus experiencias y sentirse parte de la ciudad. También permiten acercar a otras personas a su trabajo, reconocer sus conocimientos y visibilizar su aporte como primer eslabón en la economía circular. Esta iniciativa comenzó en el año 2025, liderada por la Fundación Grupo Familia. Así que se busca afianzar que este proyecto tenga muchas más oportunidades de bienestar para los recicladores de oficio y sus familias. 6 de la mañana, 43 minutos. 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
1: Latina Estéreo, a través de los 100.9, seguimos acompañándoles a las 7 de la mañana en punto. Continuamos con todos ustedes. Lo mejor de la salsa, la mejor compañía para todos. Por supuesto, a través de su radio, a través de los 100.9 de Latina Estéreo. Y llega por acá información sobre cómo está la movilidad, cómo van las vías, a través de nuestros amigos de la Secretaría de Movilidad. Así que mucha atención, no todos nuestros amigos salsa conductores.
2: Buenos días para todos los oyentes y el equipo de trabajo de Latina Estéreo. Mi nombre es Juan Camilo Giraldo, agente de tránsito de Medellín. Con ustedes el reporte de movilidad para hoy jueves 1 de octubre de 2026. Pico y placa para vehículos particulares y motos de 2 y 4 tiempos, dígitos 3 y 6. Recordemos que la medida rige de 5 de la mañana a 8 de la noche. Taxis, el dígito 9. Hoy en nuestra ciudad tenemos movilidad fluida. Sin embargo, cabe anotar que en las horas pico en corredores viales como Autopista Norte, Autopista Sur a la altura de Carlos R. Restrepo, Suramericana, notamos un incremento en la carga vehicular. Por ello, los invitamos a hacer uso de vías alternas como Avenida Guayabal, Avenida El Ferrocarril, Avenida Oriental, Avenida Las Vegas, Avenida El Poblado. Ello ayudará a aliviar un poco la movilidad de estos corredores que presentan un poco más de flujo vehicular. Como novedades tenemos Metrocable, la línea P, que es la línea que comunica Acevedo con el Picacho, cerrada desde las 4:50 a 5 de la mañana aproximadamente por problemas técnicos. Continúa el cierre en el sector del Rinconcito Ecuatoriano por trabajos en el Metro Plus, la construcción del Metro Plus de la 80. Hasta hoy tendremos cierre en el túnel de Oriente, entre las 10 de la noche y las 4 de la mañana, también por labores de mantenimiento. Invitamos a quienes se dirigen al sector del Aeropuerto Internacional José María Córdoba a que planifiquen su ruta y salgan con tiempo para que puedan llegar a su destino. Invitamos a todos los actores viales a respetar las señales de tránsito, respetar los límites de velocidad. Señor ciclista, señor peatón, recuerde siempre cuidarse. Ojo con el exceso de confianza, porque en Medellín los queremos vivos. Para Latina Estéreo, Juan Camilo Giraldo.
1: Muchísimas gracias, Juan. Gracias por toda esta información a través de los 100.9 para todos los amigos salsa conductores.

0: Seguimos acompañándoles, seguimos disfrutando con todos ustedes, entregándoles lo mejor, entregándoles muy buena salsa, la mejor compañía para todos en esta mañana. Mientras se toman su cafecito, se comen su desayuno delicioso, se van preparando porque a las 8 de la mañana llega nuestro gran especial de Sentimiento Latino para todos ustedes desde El Vinilo con Diego Andrés Aranda, para que ustedes no se lo pierdan. Así que por acá les voy a dejar la invitación para hoy, para que se programen con el gran especial de Sentimiento Latino.
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siempre, la primera en la salsa, acompañándoles a ustedes en sus labores, en su casa, en su vehículo, donde ustedes se encuentren, pues que disfruten de este inicio de mes, de este inicio de mañana, del día. Muchos apenas iniciando su jornada laboral, otros desde muy temprano están, mejor dicho, ya en actividad, y otros finalizaron, pues obviamente, su jornada nocturna, están ya tomando un rico desayunito para descansar, pero mientras, pues disfrutan y se acompañan de los 100.9, de las noticias, de la información y de la música que tenemos con el sonido de las palmeras. Terminales de Medellín esperan recibir unos 715 mil viajeros durante el receso escolar y refuerzan controles, pues se proyecta el tránsito de 61 mil vehículos. Autoridades adoptan medidas para garantizar la seguridad y protección de manera especial de niñas, niños y adolescentes. Del 2 al 12 de octubre, las familias colombianas vivirán una nueva temporada de receso escolar. Para estos días, Terminales Medellín pues espera movilizar más de 715 mil viajeros y 61 mil vehículos por sus sedes norte y sur, que serán puntos clave para la conexión de la ciudad.

con los diferentes destinos del país. Durante esta semana, los municipios con más visitantes son Río Negro, Marinilla, El Carmen de Viboral, Santa Rosa de Osos, Necoclí y San Pedro de los Milagros, mientras que a nivel nacional se destacan destinos como Bogotá, Cali, Armenia, Bucaramanga y Cartagena. Por eso, el equipo operativo de Terminales Medellín acompaña a las personas para garantizar una movilidad organizada y tranquila. Uno de los principales compromisos es la protección de las niñas, niños y adolescentes. Se reanuda el llamado a los adultos para que tengan actualizados los documentos de identidad. Y si el menor viaja acompañado por una persona diferente a sus padres, debe contar con una autorización notariada para que lo tengan muy presente. Igualmente, se mantienen activos los controles y la articulación con las autoridades, con el propósito de atender cualquier situación que afecte la integridad y tranquilidad de los usuarios, especialmente de los menores. De igual forma, se intensificarán los operativos para mitigar el tráfico ilegal de fauna y flora y explotación sexual y comercial, así como el microtráfico de drogas. Se recomienda adquirir los tiquetes en las taquillas o a través del sitio web oficial y evitar abordar vehículos por fuera de las instalaciones para preservar su viaje y seguridad. Así que ahí está entonces información para tener presente en esta semana que llega, que se aproxima, semana de receso escolar. 7:29 minutos, escuchas Notimúsica, ya viene el recomendado de Benjamín Cuello.

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1: Salsa para salseros, salsa para todos a través de los 100.9, 7:47 a.m. Saludo para todos los que siguen llegando a la sintonía, que se siguen conectando con nosotros, que siguen reportando desde donde disfrutan de la salsa, desde donde están súper conectados y ensalzados a través de los 100.9. Recuerden que a través de nuestro WhatsApp Salsero ustedes también se pueden ir reportando, 319-704-3625. Pueden ir dejando sus mensajes y saludos de cumpleaños, que antes de finalizar Canal Salsero, pues vamos a estar pasando todos esos mensajes, felicitando a quienes nacieron un día como hoy, quienes están de festejo, de celebración, celebrando un año más de vida con la salsa de los 100.9.

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1: Y con esta bellísima canción los saludamos, les damos la bienvenida, como siempre, como cada jueves, nuevamente a un especial de Sentimiento Latino, una voz increíble que nos acompaña, recordarles a ustedes también los diferentes boleros, canciones, esa melodía que nos ha acompañado a través de Sentimiento Latino, hoy con Roberto Faz. Y estamos por acá también con nuestro director Diego Andrés Aranda, que trae toda la música, que trae toda la información, así que póngase cómodos, bienvenidos a Sentimiento Latino. ¿Está cómodo, Diego?
2: Estamos cómodos.
1: Buenos días.
2: Buenos días, Mari. Buenos días a todos los oyentes que llegan cumplidamente a la cita de los corazones enamorados y esta vez con la maravillosa voz del señor Roberto Faz Monzón, un cubano excepcional. Nos abandonó en 1966, hace 60 años, y todavía canta bonito.
1: Sí, todavía se escucha maravilloso.
2: Cierto. Pues es un placer para nosotros empezar con esta selección muy, muy escogida de boleros. Realmente no es fácil encontrar boleros por aparte de Roberto Faz, dado que, bueno, alguna parte de su carrera la hizo con el conjunto Casino y otra parte con su propio conjunto. Pues ahí, esporádicamente, entre guarachas y mambos, hay también boleros. Y era el caso con el que abríamos Comprensión, una canción de Cristóbal Doval, que hace parte del repertorio, que ya en solitario, prácticamente como líder de su propio conjunto, Roberto Faz nos ofrecía en una producción del sello Tropical. Hay unas notas en las que se refieren a Roberto Faz como un músico criollo, como uno de los más artísticos músicos de Cuba, compositor, arreglista, cantante y director de orquesta. Y ahora con Roberto Faz y su conjunto, pues vamos a seguir disfrutando a Roberto Faz con esta agrupación en otro tema que hace parte de su repertorio, y se trata de una canción del cantante de Arsenio Rodríguez, Candito Antomatei. Esto dice así: Olvida el pasado, un bolero con Roberto Faz y su conjunto.
1: Así que de esta forma los saludamos, les damos la bienvenida a través de los 100.9. Esto es Sentimiento Latino.

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1: Sentimiento Latino, los mejores boleros a través de los 100.9, las mejores voces y esas canciones que nos traen recuerdos y que nos acompañan también para todos ustedes. Un abrazo a quienes nos van acompañando, a quienes se van reportando a través del WhatsApp Salsero.
2: El 18 de septiembre de 1914 marcó el día de natalicio del señor Roberto Paz. Nació en Regla, un pueblo ultramarino allá de La Habana, y en la calle Calixto García número 62 entre Céspedes y Agramonte, es lo que dicen los registros. Y pues de origen muy humilde, se transportaba en ómnibus, desempeñó también diferentes labores como conductor de bus, cantinero, también descargaba camiones, la guitarra, fue su acompañante en varias de sus actividades. Y por los bares del pueblo, ahí se encontraba con algunos escenarios donde podía ejecutar su talento musical. Ahí también unos libros, por ejemplo, tengo acá una publicación del señor Ángel Manuel Pérez, cubano, que hace una reseña biográfica que escribió durante 10 años buscando información acerca de Roberto Paz Monzón. Se llama El mejor sonero blanco, y ciertamente es curioso que pues en Cuba, un pueblo de mulatos, de gente que en su mayoría es afrodescendiente, pues los soneros blancos también se impusieron, el caso de Tito Gómez y también el señor Roberto Paz. Pues Roberto Paz también nos trae más música, y hay una anécdota, por ejemplo, de la canción que viene a continuación, y es que el 10 de enero de 1955, Roberto Paz estrena en Radio Progreso el bolero No sé si ahora, una canción que hizo parte de una de esas producciones del Conjunto Casino, y aquí lo tenemos en Sentimiento Latino para que ustedes lo escuchen.

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1: Esas voces lindas que le cantan al amor, que le cantan al sentimiento y que le cantan también a la madre, como esa canción tan linda, como una madre de Roberto Faz a través de los 100.9. También Diego con el conjunto Casino. ¿Cuánto tiempo estuvo aproximadamente él con el conjunto Casino o si estuvo también de pronto en diferentes agrupaciones?
2: Bueno, Roberto Faz tuvo su paso por algunas agrupaciones al comienzo de su trayectoria, incluso pasó por el conjunto Cubana de Alberto Ruiz, pero la mayor parte de su trayectoria inicial la hizo con el conjunto Casino, en esa agrupación del señor Roberto Espí, y Agustín Ribot fue su compañero de fórmula. De hecho, esta canción la interpreta junto al señor Agustín Ribot. Y es de notar también la forma como aprendió él a cantar y a moverse en el mundo de la música, porque para ponerse a la moda se integró en 1927 a un septeto infantil llamado Champán Sport. Uh-huh. Esto lo dirigía el señor Carlos Toledo y ahí estaba Félix Chapotín. Y Chapotín anotaba lo siguiente: yo le fui enseñando a Robertico los trucos de la música y el padre me servía un buen almuerzo todos los domingos. Después del Tropical y el de Ricardo Habana, que organizaba a su propio padre, un famoso cartero del pueblo. Mi padre Pascual era como un representante mío, me dijo el sonero en una ocasión. Él metía cabeza donde quiera para que yo fuera cantante a toda costa y lo logró. Pero te digo que también aprendí a tocar todos los instrumentos de la percusión. Esa era una de las distracciones de los jóvenes en aquellos tiempos. Y hay fotografías de Roberto Faz tocando timbales, tocando maracas. Sí, era un multipercusionista también excepcional que aportó mucho a los conjuntos donde estuvo.
1: No, maravilloso. Y bueno, pues también siendo parte fundamental en sus carreras los padres.
2: Así es, continuamos con más música de Roberto Faz. Y bueno, Mari, ¿qué tenemos ahí en la platina?
1: Llega por acá Dos Almas y más adelante Dueña de mi Corazón.
2: Clásico en Sentimiento Latino.

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1: A través de los 100.9 latinaestereo.com para el mundo entero. Sentimiento Latino, hoy hablando de Roberto Faz, de su infancia, de su trayectoria, de su historia musical, a través de Sentimiento Latino, Diego.
2: 12 años es la respuesta exacta de la pregunta que me estabas haciendo hace un momento. ¿Cuánto tiempo estuvo con el Conjunto Casino? Ingresó en 1944 y salió ya en el 56 para formar su propia agrupación, Roberto Faz. Vamos a referirnos ahora a un compositor mágico cubano, uno de esos grandes. Y si yo les digo el nombre de Roberto Cecilio Collazo Peña, pues probablemente algunos de los más estudiosos de este bolero pues van a decir quién era. ¿Quién era él? Pues el señor Bobby Collazo, un destacado compositor, pianista, orquestador, director y hasta actor, que nació en La Habana en 1916 y dejó grandes obras como la que viene a continuación con el Conjunto Casino y las voces de Roberto Faz y el señor Agustín Ribot. La última noche que pasé contigo, lo tenemos en vinilo acá en Sentimiento Latino.
1: Así que disfruten de este sonido, disfruten de esta melodía, por supuesto a través de los 100.9 para todos ustedes en Sentimiento Latino.

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1: Y hablando precisamente de esas canciones que nos trae la memoria, recuerdos bonitos, pues esta canción, Diego, que hablábamos extra micrófonos, de que pues obviamente ha tenido diferentes versiones, pero también pues tiene un pedazo, una estrofa o un pregón de esta canción por parte del señor Alberto Santiago.
2: Bueno, es que eso hace parte de los recursos de algunos cantantes. Siempre han aludido a los boleros para complementar sus pregones. Los pregones son esa parte donde el sonero se inspira, es la parte realmente el aporte del cantante en las canciones de salsa y las guarachas. Y eso ha pasado durante décadas, durante siglos incluso, porque se meten canciones de otros estilos, de otras letras, para complementar el mensaje de la canción central. Por ejemplo, La Última Noche, que tiene tantas y tantas versiones, también la metió Alberto Santiago en ese pregón de la canción La Noche Más Linda, como en este ejemplo.

0: Bueno, yo sí decía, pero ¿dónde he escuchado esa estrofa, ese pedacito de esa canción? Bueno, ahí está. Diego, muchas gracias.
1: Esa es la magia de las conexiones de la música. Y qué bonito que hayas hecho esa relación.
0: Bueno, ahí está entonces todas esas canciones que nos conectan, que nos llevan al recuerdo, que nos llevan al amor. Pues obviamente diferentes canciones para ustedes, para que las sigamos disfrutando a través de los 100.9, a través de Sentimiento Latino en este gran especial.
1: Vamos con una obra de Luis Marchetti, aquí en la voz de Roberto Faz. En el tema anterior, ustedes escucharon la principal voz, era la de Agustín Ribot. Uh-huh. Y Roberto Faz haciendo la segunda, porque también él hacía segundas voces.
0: Sí.
1: Y eso lo hizo también con Orlando Vallejo, que pasó por ahí, por el conjunto Casino, y también por el famoso Rolito. Así que vamos a continuar con este bello clásico de Luis Marchetti, titulado Deuda.
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1: Sentimiento Latino por los 100.9 y latinaestereo.com, el sonido de las palmeras, de las olas y el viento. Y teníamos Ya no me quieres, Diego, de Roberto Faz.
2: Ya no me quieres, Roberto Faz, en esa voz maravillosa de este cantante de regla, el reglano, el hombre del conjunto Casino y del conjunto Roberto Faz, haciendo este maravilloso especial con Sentimiento Latino. Ahí anteriormente teníamos Deuda y bueno, ahí unas producciones que salen en discos realmente que uno quisiera tener en la casa, discos del sello Puchito, sellos muy, muy importantes en la historia de la música cubana. Aparecen en este libro del señor Ángel Manuel Pérez, pues fotos, unas fotos impresionantes, la primera vez que viajan a Tampa en uno de los aviones de la empresa, la compañía cubana de aviación. Luego aparece, por ejemplo, en la entrada del Palladium Ballroom, todo el conjunto de Roberto Faz, o es el conjunto Casino, es el Casino, sí. Ahí en la entrada, con el cartel que dice Tito Puente y Roberto Faz en vivo.
1: Ajá.
2: Una época maravillosa.
1: Una época dorada.
2: Sí. Bueno, sigamos adelante con este especial porque aquí me quedo comentándoles todas esas maravillas que, lástima que la radio no tenga imagen. Pero,
1: sí. ¿Cómo se llama el libro?
2: El libro se llama El mejor sonero blanco, Roberto Faz Monzón, un libro que me llegó gracias a los buenos oficios de mi buen amigo también Jorge Bedoya. Entonces vamos a continuar con más clásicos y viene uno de los temas también referenciales del bolero, que es de autoría de Eusebio Delfín. Esto estuvo incluido en el repertorio incluso de Buenavista Social Club con las voces de Compay Segundo. Y acá lo hace Roberto Faz en esta bellísima versión al lado, a coro, con el señor Roberto Spi. Con Roberto Spi y con Agustín Ribot, los tres cantando ahí. Y esto que dice así, ¿y tú qué has hecho? Conjunto Casino y Roberto Faz.
1: A través de los 100.9, llegando poco a poco a esta recta final de Sentimiento Latino. El tiempo corre, el tiempo vuela.

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1: La voz enamorada de Roberto Faz a través de los 100.9 en este gran especial de Sentimiento Latino. Llegamos, Diego, ya a la parte final, pero disfrutamos de este recorrido musical maravilloso con Roberto Faz en solitario, además con la con el conjunto Casino. Hablamos de su historia, de su biografía y pues bueno, lo cerraremos con una excelente canción.
2: Así es, Mari, muchísimas gracias a los oyentes que nos han acompañado a este punto y hora, y les agradecemos como siempre el apoyo a todos nuestros especiales de Sentimiento Latino. Y por supuesto, la programación diaria que hacemos de los boleros en la mañana de Latina Estéreo. Roberto Faz, un hombre que, bueno, dejó muchísimo, incluso alcanzó a cantar al lado de Benny Moré en el Alíbar, y de eso quedó un registro fotográfico, la única foto que tienen ellos dos juntos cantando, como recuerdo de esa sesión inolvidable. El conjunto Casino coincidió con el Bárbaro del Ritmo allá en ese famoso Alíbar, donde pasó también Orlando Contreras y una gran cantidad de artistas que hicieron de ese lugar algo mítico y un sitio que hubiéramos querido conocer en su existencia. A todos muchísimas gracias y bueno, nos despedimos con esta bella canción, Tú mi adoración, sí, que hace parte ya del repertorio del conjunto Roberto Faz. Y les dejamos en compañía ya de Mari Sánchez con Canal Salsero y toda la salsa que ustedes desean escuchar.
1: A ti, Diego, muchísimas gracias siempre por compartir con nosotros música, historia, experiencias a través de Sentimiento Latino.
2: Esto fue Sentimiento Latino, Roberto Faz, siempre en los 100.9 de Latina Estéreo.
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0: Latina Estéreo, la primera en la salsa, en el sabor. Y vea, iniciamos con el salsero con el gran Willy Rosario. 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Y de esta manera los saludo, les doy la bienvenida. Espacio y momento para que sean ustedes los que programen. Hola, Latina.
1: Cordial saludo, muy buenos días. ¿Cómo amanece?
0: Hola, muy bien. ¿Con quién hablo?
1: Hablas con Gilardo Londoño, el pana. ¿Cómo vamos, pues? ¿Qué cuenta? ¿Dónde está tan embolatada?
0: Pana, muy bien. ¿Tú cómo estás?
1: Excelentísimo todo. Por aquí picándole duro a la masa. Y en la buena sintonía de los 100.9. La tiene serio, porque
0: bien.
1: La tiene serio no para. Son 24
0: no para.
1: Horas de pura música y puro sabor.
0: Sí, señor. Pana, bueno, usted es el encargado de abrir la puerta del sabor. ¿Qué quiere escuchar a esta hora? ¿Qué va a programar?
1: No, la puerta del sabor ya se abrió, pero vamos a continuar. Vamos a ponerle la frambuesa al pastel. Vamos a ponerle sabrosura a esto en las horas de la mañana. ¿Qué te parece si invitamos al señor Héctor Juan Pérez Martínez, más conocido como el señor Héctor Lavoe? Tierra de dulzura. Vamos a ponerle sabrosura a esto. Feliz día. El abrazo gigante para todos. Y para ti también. Hasta luego. Con permisito.
0: Un abrazo, pana. Gracias por estar ahí en sintonía. Paraíso de dulzura se llama esta canción. Paraíso de dulzura, con el gran cantante de los cantantes, Héctor Lavoe. Ayer precisamente recordábamos la fecha de su natalicio. Y saludo para Freddy Lopera. Hola, Freddy.
2: Buenos días, familia salsera. Freddy Lopera reportando sintonía fiel desde el barrio Caribe 24-7. Saludo muy especial para el Club de los Tatuados, Cala Salsa, Camilo Turca, el Shaggy, la Chiva Salsera, el Son de la Calle, John Varela y todos los que me conocen. Feliz día para todos, Dios los bendiga. ¿Me regalan un temita, por favor?
0: Sí, señor.
2: Mala suerte. Dios los bendiga, feliz día, gracias.
0: Listo, el gran Henry Fiol, con muchísimo gusto. Freddy, un abrazo, gracias a ti por estar en sintonía y saludo para Javier.
3: Mari, hermosa. Hola. Mujer, buenos días.
0: Buenos días.
3: Deseándote un feliz y bendecido día, con muchas, muchas bendiciones. Un saludo muy cordial para ti y para Jenny Monsalve. Mari, por acá reportando sintonía de Casa San Javier en Socorro. Entonado siempre, siempre muy AM. Con la mejor. Mari, quisiera programar un temita, por favor. Quisiera escuchar Vuelve de Cuco Baloy. Muchas gracias. Feliz y bendecido día.
0: Con muchísimo gusto. Bendecido día para ti también, Javier. Un abrazo. Gracias por estar allí conectado con los 100.9. De esta manera los saludo. Me encanta acompañarles. Me encanta que estén allí siempre reportando sintonía, siempre en la onda de la alegría. Un abrazo muy, muy especial para Martica Loaiza. Sabe que la quiero mucho. Siempre está ahí en salsa, en sintonía y en la onda de la alegría.
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4: Latina Stereo, la música original, la buena salsa para todos ustedes, 9:32 minutos. Un abrazo, un saludo muy especial por acá para todos los que siguen reportando sintonía y que siempre están ensalzados con los 100.9. Dice, saludo para las niñas Diana en mercadeo, Diana en la gerencia, Yolanda en la subgerencia, para las chicas latinas de los almacenes, Sara, Natalia y Sandra. Y para los muchachos, Diego, el socio, Carlos, Jonathan, Adolfo, Dubán, Mingarril y los que queden faltando de parte del señor Hernán, un abrazo para ellos, siempre ensalzados en sintonía, allí en la FLA, todos conectados con Latina Stereo. Así que un abrazo muy especial para ellos y para todos los que siguen llegando a la sintonía. Sergio desde Nueva York, hola Sergio.
5: Mari, buenos días, ¿cómo amaneces? Un abrazo desde acá de Nueva York. Mari, escuchamos ese que dice así. Ella era una mujer que a muchos hombres había engañado, pero un día vino un hombre que con un beso la traicionó, y ese hombre nunca había querido. Juana Peña, Juana Peña. Muchas gracias, Mari. Chao, chao, gracias, gracias.
4: Listo, Sergio. Vea, hasta cantante salió y todo. Juana Peña, con muchísimo gusto. El gran Willy Colón junto a Héctor Lavoe. Listo por acá. Y a ver quién más está por acá. Gerson.
6: Mari, buen día. ¿Cómo estás? Espero que bien. Dios me la bendiga.
4: Amén.
6: Habla con Gerson en sintonía de Aranjuez. Sería tan amable de colocarme las cabañuelas.
4: Listo.
6: Dios me la bendiga, Mari. Buen día. 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
4: 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Un abrazo para ti también. Gracias por estar en sintonía de los 100.9. Bueno, Juana Peña, Las Cabañuelas. Y a ver, ¿quién más está por acá? Diego Restrepo. Hola, Diego.
7: Mari, buenos días. Diego Restrepo, el vigilante salsero de aquí del Hotel San Fernando Plaza. Saludos para todos. Quisiera programar con Carlito Santos y los Quimbos, hoy mañana. Dios los bendiga, señor. Buen día. Ya
4: amén.
7: Casi se llega el día para ir a gozar como enanos.
4: Así es.
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4: Todos estamos modo salsa mayor, modo concierto. Así que los que todavía no tienen su entrada, su boleta, pues, ¿qué esperan? ¿Qué esperan para que vayan y disfruten de este gran concierto?

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2: 100.9 FM Latina Estéreo. Saludos para Paola Rojas, en sintonía, siempre en la onda de la alegría, disfrutando también con nosotros de esta mañana. Un abrazo también para Silvia.
3: Buenos días. Hola. Todo muy bien. Un abrazo al cero para todos. Feliz y bendecido día, hoy, mañana y siempre. Dios los bendiga, siempre, siempre, siempre. Como siempre, Silvia, la que Silva desde la Alejo Echavarría. Quisiera escuchar un tema, mi Jaragua, Lima de Rivera. Muchas gracias.
2: Listo, con muchísimo gusto. Un abrazo, Silvia. Saludos también para Marcombo, a ver qué nos dice Marcombo.
4: Mari, muy señor. Buenos días. Qué lindo despertar y escuchar tu voz nuevamente.
2: Ay, qué lindo.
4: Ay, eso le da una energía tan positiva para todo el día. No nos vuelvas a abandonar tanto tiempo, ¿viste? No seas ingrata.
2: Jamás, bueno, le si toca escuchar en la tarde también.
4: Con un temita, con un disco que se llama Olvídame, de Bobby Rodríguez. Listo. Te quedo muy agradecido. Un abrazo, Mari.
2: Vea por acá lo que dice Luz, ¿qué está diciendo? Venga, venga, venga, que usted también es una locutora estrella. Allá, allá donde está Jairo. Vea, esta voz ustedes ya la han escuchado también a través de los 100.9. ¿Qué le va a decir a Marcombo?
5: Ay, amor, entonces no te levantes mañana porque Maricita mañana no está con nosotros.
2: Ay, qué ave María. Eso es uno, disfrutar del mal ajeno y el dolor ajeno de una manera. No, no, no, no, no, no, no. Vamos con música mejor. Ave María, Ave María. Pero les va a acompañar la Aranchuga. Muy buena compañía, Ave María. Ese muchacho como es.
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4: El sonido de las palmeras, de las olas y el viento a través de los 100.9. Seguimos acompañándoles en Canal Salcero, 10 de la mañana ya en esta segunda hora. Y tenemos por acá a Diego Andrés Aranda, que viene también con notas importantes, noticias de interés para ustedes. Diego.
5: Mary, muy buenos días. Bueno, aquí tenemos de fondo una bellísima canción que pertenece al repertorio europeo, lo conocimos en balada, tanto en español como en francés. Y se trata del señor Chanur Bajenak Aznavourian.
4: Mm.
5: Si yo les digo eso, bueno, ¿quién es?
4: ¿Quién es?
5: Pues es nada más y nada menos que Charles Aznavour.
4: Ajá.
5: Él falleció en la madrugada del 1 de octubre de este año 2018 en su casa, en el pueblo de Mouy, al sur de Francia. Morir de amor, relación, ¿no? Cantante, compositor de baladas, boleros, actor, activista público, político, diplomático, considerado como el embajador de la canción francesa. Al momento de su fallecimiento, Charles Aznavour tenía 94 años de edad, compuso más de 1000 canciones y grabó más de 1200 en 8 diferentes idiomas en una carrera que duró más de 70 años y también era conocido como el Frank Sinatra de Francia. Estaba todavía activo antes de fallecer y su último concierto fue el 19 de septiembre de 2018 en el NHK Hall de Osaka, Japón. Nació el 22 de mayo de 1924, justo cuando nació la Sonora Matancera, más o menos, como para que se hagan una idea, en París. Provenía de una familia de músicos, ya que su padre era cantante de lugares pequeños y cuando tenía 9 años sus padres dejaron de llevarlo a la escuela para dedicarlo al canto, realizando presentaciones en un pequeño restaurante de la familia. Su padre fue quien le apropió el nombre artístico de Aznavour para acomodar la pronunciación del apellido Aznavourian, que es el menos complicado porque el resto del nombre es Chanur Bajenak Aznavourian, Charles Aznavour. Hoy se conmemora
4: menos mal, el papá
5: un
4: le,
5: año más.
4: Le pensó en otro más facilito.
5: 8 años de su partida, lo recordamos cuando se juntó con Compay Segundo para hacer una de sus canciones, pero en son, al lado de la voz de Hugo Garzón, y la guitarra, el armónico del señor Compay Segundo. Aquí está Charles Aznavour en los 100.9 de Latina Estéreo.

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0: Bueno, ahí teníamos esa nota importante a través de los 100.9. Diego, muchísimas gracias. Y bueno, también comentábamos de este personaje que también se fue sin decir adiós y que a muchas personas nos tocó escuchar, ver, disfrutar del personaje de Topollillo.
1: A quienes nacimos en los años 70, vimos en blanco y negro el famoso Topollillo.
0: Sí, a mí me tocó ya en peluche.
1: Sí, claro, ya en peluche, en vivo, en tercera
0: ya,
1: dimensión.
0: Sí, ya.
1: Bueno, qué chévere. No, se trataba del señor Pepino Mazzullo. Él era el encargado de crear y darle la voz original a Topollillo durante décadas. Nosotros vimos la versión en español, traducida en Argentina, pero realmente el verdadero, digamos, titiritero que movió a Topollillo era el señor Pepino Mazzullo. Este personaje, Topollillo, realmente era italiano. Sí. Gillo es un apócope de Giovanni, creo, que es el nombre que se le daba a este ratoncito que acompañaba a las tardes de los niños con asuntos didácticos, con aventuras. Dada su pequeñez, pues tenía muchas relaciones con eso y la grandeza de lo pequeño. Era prácticamente lo que uno aprendía ahí con él. Televisión muy didáctica que se veía en ese tiempo. Falleció a los 100 años, Pepino Mazzullo, imagínate.
0: ¿A los 100 años?
1: Sí.
0: Bueno, entonces, qué maravilla no llegar a esa edad.
1: Se nos fue el gran Topollillo.
0: Bueno, lo vamos a recordar siempre. Gracias, Digny, por toda esta información.
2: Gracias, Mari.
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0: Bueno, y seguimos alegrando el ambiente con toda la salsa que ustedes van programando, que ustedes siguen eligiendo a través de el 319-704-3625. Saludo para la Chiva Salsera.
5: Muy buenos días, Mesa Salsera.
0: Hola.
5: Para saludarlos a todos los salseritos del mundo de acero y de acera. Mari, Dios te bendiga.
0: Amén.
5: Señor director, Diego Aranda, Dios te bendiga también a ti, buen hombre.
1: Amén, buen hombre.
5: Qué felicidad.
0: Buen hombre. Hombre, bien.
5: Un bonito dueto desde tan temprano de la mañana.
1: Vaya.
5: Qué bueno sería escuchar Qué Bien Te Ves. De esto, Dios nos bendiga,
1: Mari.
5: Que tengan un excelente día y vamos con toda. Vaya.
1: Vaya. Eso, la Chiva.

0: Mari, buenos días, potrajero, ¿cómo le va? Yo la envidia. Tan amable, me pone un temita, pues, pero me lo pone. Oye, yo la envidia, esté muy bien. Temita, güero la más.
1: Mari, buenos días, hablas con Byron, ¿cómo estás? Espero que estés súper bien. Reportando sintonía, Mari, me complaces por favor con el tema Piénsalo Bien, de los hermanos Lebrón. Que tengas un feliz día. Hasta luego.
2: Mari, buenos días, princesa. ¿Cómo estás? Negrita, quisiera escuchar un temita. Pasalinas de César Concesión. Que tengas un hermoso día. Luis Horacio Hernández de Buenos Aires, cariño.

0: Bueno, familia, de parte de los hermanos LeBron, esperamos que siempre sigan en sintonía en el 100.9 Latina Estéreo. 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
2: 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Desde hoy se siente el fin de semana, se disfruta el fin de semana con las canciones que ustedes programan, con esos artistas maravillosos que ustedes tanto les encanta, que ustedes disfrutan a través del 604-444-0109. Nuestro WhatsApp salsero. Saludo para Cheo desde Madrid.
3: Hola Mari, buenos días. Con el Cheo desde Madrid, España, reportando sintonía. Primero que tú, un abrazo en cabina. Me gustaría saludar a Fabio, allá en Condecasal. Me gustaría escuchar las cuatro pachangas de Yomo Toro, gracias. El Cheo, siempre en sintonía, siempre.
2: Un abrazo, Cheo, gracias por estar en sintonía. Mauricio Cuero también está por acá conectado, hola.
4: Mari, muy buenos días, hablas con Mauricio Vergara de acá de San Cristóbal. Me gustaría escuchar un temita, mi testamento.
2: Claro que sí.
4: Luigi Texidor, muchas gracias y feliz día.
2: Con muchísimo gusto, feliz día para ti también, un abrazo. Recuerden que pueden ir dejando sus mensajes de cumpleaños, quién está hoy de celebración. Y en un momentico, antes de finalizar Canal Salsero, pues vamos a estar saludando y felicitando a todos los cumpleañeros. Saludo para Luis Fernando.
5: Desde San Antonio de Pereira, reportando sintonía, Luis Fernando Ochoa Echeverri. Buenos días, Latina Estéreo, la emisora que respeta al oyente,
2: eso.
5: Sin piticos entre las canciones. Muchas gracias, mi canción es Bubalú con Chachachá con Bubalú. Muchas gracias.
2: Un abrazo, con muchísimo gusto. Gracias a todos ustedes por siempre estar en sintonía y en la onda de la alegría.

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3: Ustedes no son invitados, ustedes están coleados. 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

Momento de felicitar a todos los cumpleaños, a quienes nacieron un día como hoy. Quienes nos enviaron su mensaje escrito a través del 319-704-3625 para felicitar, para saludar, para darle los mejores deseos a esa persona especial que está hoy de cumpleaños, que está hoy de celebración.

Bueno, por acá Aldana González dice: quiero felicitar hoy, 1 de octubre, a mi hijo Cristian Camilo García Aldana. Mi bebé, Dios me lo bendiga siempre. Feliz cumpleaños, que sean muchísimos años más. Hijo mío, de parte de tu mamá, Ángela Aldana. Así que un abrazo muy especial para él, que cumpla 1000 hasta el año 5000. Que lo celebre con tortica, bombita, velitas y mucha salsa. Por acá Gustavo Adolfo Peña dice también, envía un mensaje muy lindo, dice: cumplir un año más de vida no es hacerse viejo, es madurar en conocimiento, sabiduría, respeto por todo y por todos. Es concientizarse de la bondad de aquel ser supremo que llamamos Dios. Por acá dice: hijo, hoy en tus 22 años, cuán grande es tu humildad y sabiduría. Gracias por hacerme sentir orgulloso de ti. Solo pido al Creador que te bendiga mucho y tus proyectos se cumplan a cabalidad. Feliz cumpleaños, mi muchacho, Emanuel Peña Muñoz. Que los cumpla muy, muy, muy feliz. Que los celebre con tortica también, velitas, bombitas, muchos regalitos. Mucha felicidad.

0: Felicidades para todos los cumpleañeros. A ver, yo sigo mirando por acá quién más está de celebración, a quién más dejaron ese saludo especial.
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Carlos Mario Saldarriaga dice: Mari, para desearle un feliz cumpleaños a Brian, el Broki de la Fresita, en la ruta de Envigado, de parte de todos sus compañeros, que nunca cambie, que se lo celebren con bombitas, velitas, tortica, muchos abrazos y mucha salsa. Que los cumpla muy, muy feliz. Javier también dice: para un cumpleaños, un muy feliz cumpleaños para Paula Gaviria, deseándole un día maravilloso, que Dios la colme de mucha felicidad, de muchos años más. Un besote bien grande, dice Javier.

Hernán Cardona también dice, feliz cumpleaños para Mauro Salsa Tavares, de parte de Cachaco Salsa, que cumpla muchos años más, que Dios lo bendiga siempre, que lo celebre también con tortica, bombita, velitas y mucha salsa. Y Chalo dice, hoy el día del cumpleaños de mi esposa, Ana María Ochoa, los mejores deseos para esta nueva vuelta al sol, mucha salud, viajes, compartir con los que quiere, larga vida, desea Chalo, Cora y Connie. Muchas bendiciones, con todo el amor para Anita, en el retiro, aparte de Chalo, Cora y Connie, así que un abrazo muy especial para ella, que cumpla también muchos, muchos años más. Feliz cumpleaños para José David, de parte de su familia, con mucho amor. Y Felipe Munera dice, Mario, un saludo de cumpleaños para mi primo Caliche Figura, en Boston, Massachusetts. Que Dios lo bendiga siempre, que le conceda mucha vida y salud, que lo quiero mucho, que lo quiero como un hermano, de parte de Felipe Munera. Así que para él y para todos los que nacieron un día como hoy, que están de festejo, que están de celebración, que los cumplan muy, muy felices, que los celebren con tortica, bombita, velitas y, por supuesto, mucha, mucha

0: 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Feliz cumpleaños también para Salomé Arboleda, sus primeros 20. Dice, se llama así por la música, por la salsa. Ay, bueno, por la canción Salomé. Así que felicidades para Salomé, un abrazo muy especial para ella. Que los cumpla muy, muy feliz. Que lo celebre también con toda la salsa de Latina Estéreo de los 100.9. Y bueno, de esta manera vamos finalizando. La invitación para que ustedes sigan allí conectados, ensalzados, en sintonía y en la onda de la alegría. 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Así que gracias por acompañarnos, por disfrutar con nosotros. Y bueno, me despido por acá con este saludo que llega también de cumpleaños. Carlos Ruiz dice, saludo para todos en cabina y saludo de cumpleaños a mi hermana Olga Janet Ruiz Sánchez, que a pesar de la distancia se le ama mucho, que la felicidad siempre llegue a ella. Así que un abrazo muy especial y saludo para Mao Salsa.
1: Hola Mari, bien, ok, Mari.
0: Hola.
1: Comentarte pues como una sugerencia fue.
0: Ah, bueno, ya la voy a escuchar pues la sugerencia. A ver, ¿qué me dice Mao Salsa? Y a ver, ¿qué otra nota de voz por acá que me falte para despedirnos? A ver, ¿qué dicen por acá? Hola, Latina.
2: Latina, buenos días. Aquí está saludando el Paco de la Salsa desde el municipio de Belén. Yo los bendiga a todos allá en cabina, a todos los salseros de Medellín y del mundo. Un saludo muy especial para mi gran amigo Javier, Wilson Herrera, Henry Calle, Juan Camilo Palma. Que Dios los bendiga. Un saludo muy especial para ya todos en cabina y Dios los bendiga. Y por favor, un tema muy sabroso, se llama Mi Último Guaguaco de Roberto Roena. Dios los bendiga. Vaya.
0: Listo, un abrazo. Gracias por estar ahí en sintonía. Gracias por reportarse. Para todos ustedes, gracias también por acompañarnos. La invitación para que sigan ahí en sintonía, en la Onda de la Alegría, con toda la programación especial a cargo del Godzilla de la Salsa. Debe ser el guaguancó del adiós, Diego. ¿Cierto? El guaguancó del adiós de Roberto Roena. La invitación para que sigan con la programación especial del Godzilla de la Salsa, Alejo Arcila. Yo soy Mari Sánchez, feliz de acompañarles. Y en la tarde estará con ustedes nuestro querido Naranchuga, Diego Gómez y por supuesto el galán de la salsa. Así que no se lo pierdan. A seguir en sintonía y en la onda de la alegría. Un abrazo para todos. Chao.

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Y ahora, salsómanos, amantes de la buena música, quiero presentarles otro éxito que todos ustedes recordarán, con Mon Rivera, Lluvia con Nieve.

El tema "Qué lío" fue muy famoso en la salsa en la versión de Willy Colón con Héctor Lavoe, pero el original se titula "Qué problema" y fue grabado anteriormente, más exactamente en el año 1964, por Joe Cuba con la voz de Cheo Feliciano. 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
3: Picante como a ti, a mí nos gusta. Deseando que sigan siempre ahí, de envía de Puerto Rico, el compositor Tite Curet Alonso. Latina Stereo, se lo dice Gabino Pantini. Amigos, les habla Richie Ray. 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
1: 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Un saludito por acá desde Canadá, British Columbia.
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3: Te habla Sergio Salazar, de Houston, Texas.
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1: Un abrazo para todos y un bonito día.
2: Gracias, feliz día para ti y todos los de Latina Estéreo.
3: Feliz día a todos los alzoescuchas.

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3: Amigos, ¿qué tal? ¡Qué maravilla, caballeros! A esta hora de la tarde son las 2:02 y comenzamos Maravillas del Caribe. Ese imaginario recorrido que estamos acostumbrados a presentarles a ustedes lo mejor de la música del Caribe y de las Antillas. Lenguaje universal para comunicar a todos los pueblos del mundo. A nombre de Max Saludoral, calle 45, número 4927 en Itagüí. Maravillas del Caribe. El ensamble creativo de Latina Estéreo. Estamos todos listos ya para comenzar, señoras y señores, Maravillas del Caribe. Caco es el que coordina en el lanzamiento de la música el Godzilla de la salsa. Los temas, cada cual que va a adornar, no es un adorno, es un recorderi para ustedes que son amantes de la música del Caribe, de las Antillas y que tienen una historia naturalmente porque se hicieron con historia y lo que tiene historia también se cuenta. Nuestro director Diego Andrés Aranda. A mediados de la década de 1930, los hermanos José y Manolo Saltarino fundaron en La Habana, Cuba, el Sexteto Miquito. Buscando un nombre más elegante, el primero de mayo de 1937, la agrupación se convirtió en un grupo de planta del prestigioso Gran Casino Nacional en Marianao, ahí en La Habana. En honor a este importante recinto, adoptaron primero el nombre de Sexteto, Sexteto Casino. Luego, Septeto. Primero seis, después siete. Septeto Casino. Y finalmente, a principios de los años 40, incorporaron el piano, trompetas y adoptaron el nombre definitivo de Conjunto Casino. Aquí en Maravillas del Caribe, mis queridos amigos, vamos a comenzar. Y es por el principio. Ay, ¿cómo se hace? Guarachita, Conjunto Casino. Va que va, dice así.

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1: Sabrosa esta hora de la tarde con todos ustedes, compartiendo la música, el lenguaje universal que comunica a todos los pueblos del mundo. Catalina Botero Sánchez, en el municipio de Itagüí, está en la sintonía. Catalina Botero, yo creo que así se llama una presentadora de televisión. Esta es Catalina Botero. Ah, gracias, ok. Son las 2 de la tarde, 10 minutos. Apenas son las 2 de la tarde, 10 minutos aquí en Maravillas del Caribe. 100.9 FM, el sonido de las palmeras. Carlos Mario Posada, gracias. Y el médico Carlos Mario Gallego también están en la sintonía. El uno es en Alabraza y el médico en su consultorio escuchando Maravillas del Caribe. 2 de la tarde, 10 minutos. Apenas son las 2 de la tarde, 10 minutos, aquí en Maravillas del Caribe, que hoy, como siempre, nos acostumbramos a estar en ese contacto con todos ustedes, mis queridos amigos. En el año de 1958 fue lanzado un mambo que sirvió de homenaje al trompetista Johnny Audino, integrante de la gran orquesta de la orquesta Afro-Cuban, del pianista y arreglista colombiano. Nació allá en la eterna Puerta de Oro de Colombia, en Barranquilla, Álvaro Escobar Páez, artísticamente conocido como Al Escobar. Aquí está, señoras y señores, la gran orquesta Al Escobar con su tremenda orquesta afrocubana, Johnny Especial. Va que va, dice así.

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1: Las 2 de la tarde, 11 minutos. Y está temprano, señoras y señores. No, 2 de la tarde, 14 minutos. Se me estaba por aquí embolatando la hora con otros oyentes que también... Uy, hoy sí se volvió... No arroz con mango, pero sí una cantidad de llamadas, reportes de sintonía. Muchísimas gracias, Oscar Granados, Elkin Vélez, Soraya Rojas, que todos los días lo hace. También Luis Fernando Pineda y Yubitza Sánchez. A todos ellos, muchísimas gracias por la sintonía aquí en Maravillas del Caribe. A todos nuestros oyentes que siempre permanecen ahí en la sintonía. La que es exageradamente bella. Y para allá voy a mirar, qué maravilla. Alberto Beltrán, el negrito del Batey. Allá en su tierra le decían el tiburón de playa. Se unió con Billos Caracas Boys, con Billos Prometa, en 1955. Luego de culminar exitosamente esa etapa allá en Cuba con la Sonora Matancera, en enero de ese mismo año, el director de la orquesta fue compatriota suyo, dominicano, Billos Prometa. Lo contrató y se lo llevó para Venezuela. Bajo esa unión, Alberto Beltrán grabó memorables piezas musicales plasmadas en trabajos discográficos editados entre 1956 y 1958. Aquí está, señoras y señores, Alberto Beltrán con Billos Caracas Boy, Ando Gozando la Vida. Dice, va que va.

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1: Aquí seguimos gozando porque apenas está comenzando Maravillas del Caribe en los 100.9 FM, el sonido de las palmeras. El hombre bueno no le tiene miedo a la oscuridad, tampoco le teme a la distancia y a la soledad. Dice uno, yo no sé cómo será esa vaina. No sé si uno sí sabe. 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También estará presto, si porque hay mucha gente que está ocupada. En su cuento no alcanzan a llegar acá a Latina Estéreo. Pero sí, tenemos ahí a JF. Gracias. Señoras y señores, esto es Maravillas del Caribe, 100.9 FM. A Herlan, que es un guardián de Confama San Ignacio. Mentira, ellos están ahí siempre en su trabajo. ¿Cómo no? Herlan, gracias. Mi afecto y cariño para ti. Son las 2 de la tarde con 20 minutos. 2 de la tarde, 20 minutos. Aquí en Maravillas del Caribe, 100.9 FM. El sonido de las palmeras. En 1954 fue publicada una pieza musical compuesta por el músico Stanley Hidalgo, grabada originalmente en la ciudad de Nueva York, la capital del mundo, por la agrupación del director y percusionista judío-americano Alan Alfredito Levy. Ah, este era judío, no sabía yo. Las notas ahí que nos envía nuestro director, que chévere, esos judíos que nacieron ahí en Nueva York, de raza judía, y tremendo, no cabe duda alguna, señoras y señores, Alfredito Levy y su gran orquesta, Mambo del Loco Stanley, pero se titula Crazy Stanley Mambo. Coge lo que eso es para ti, va que va.

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1: Vaya, qué sabroso, Maravillas del Caribe, en los 100.9 FM, el sonido de las palmeras. Humberto el Betico Salas fue un trompetista, arreglista, director de orquesta peruano, a quien se le reconoce la introducción y la consolidación de la música tropical, las sonoras y los ritmos afrocubanos allá en el vecino país de Perú, durante aquella década del 50 y 1960. Oye, pero aquí llega todo el mundo, es como visita de médico, pum, entrada y por salida. No nos da uno tiempo a saludar a la gente. A mediados de los años 50, Betico Salas saltó a la fama como el trompetista principal de la sonora de Lucho Macedo, con quien estuvo hasta 1966. El número que viene, Betico Salas y su sonora, pa' gozar candela. Vaya, dice así, va que va.

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1: Vaya que sabor a todos nuestros buenos amigos conductores que van amplificando Maravillas del Caribe, a todos, de verdad que sí, porque son no únicamente el servicio que prestan a la comunidad, servicio público, sino también los que van en su vehículo. Un abrazo cordial. José Orlando, sin apellido, también se reporta por aquí. Ever en Belén, Altavista. Saludo. Voy a saludar a Luis Manuel Granda, que está en la sintonía con Maravillas del Caribe 100.9 FM, el sonido de las palmeras. Ayer vino por aquí Isa Redes, también de entrada por salida, visita de médico. Y voy a saludar a mi gran amigo Rodolfo Fernández, a su hija Melissa Fernández, esa gente está lejos, y al señor Rowers en Malta, lejos de aquí de Medellín. De todas maneras, ellos están comunicados con Latina Estéreo, el sonido de las palmeras. ¡Qué sabor! ¡Qué alegría comunicar a toda esa gente, a nuestros paisanos que a través de la distancia se comunican con nosotros, están unidos mejor con nosotros! En Cuba, algunos términos se referían de la manera coloquial a la abundancia. La palabra burujón significa multitud o un montón de personas o cosas aglomeradas en el mismo lugar. Eso en Cuba es aburujón, puñado. La palabra puñado, ya tú sabes, se refiere a un puñado y se refiere a la porción de cosas que cabe dentro de una mano cerrada. Entonces, la expresión aburujón puñado significa tener algo en gran abundancia. La guaracha aburujón puñado relata de forma cómica como un hombre que posee, sí señor, nombre poco agraciado, que es la vaina, y sin dinero atrae a las mujeres tras ganar la lotería. Vaya, aburujón puñado. Tito Puente en Maravillas del Caribe canta Vicentico Valdés, caballero. Va que va, dice así.
2: Hay grandes datos curiosos que muchas personas no conocen. El maestro Tito Puente ha tenido la orquesta por muchos años y durante esos años ha contado con grandes cantantes. Y con Tito Puente cantó por algún tiempo Vicentico Valdés. Desde ese entonces no hemos tenido la oportunidad de presenciar en un concierto al maestro Tito Puente en una reunión con aquel cantante que en aquella vez era Vicentico Valdés y hoy es el gran Vicentico Valdés. Aquí está el maestro Tito Puente y Vicentico Valdés.

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6: Oye, ¿cómo hace? No, es la tecnología, no hay nada que no se pueda hacer hoy por hoy. Me estoy refiriendo a un gran amigo mío que está en el archipiélago de Malta. ¿Saben? Malta es un archipiélago y estado soberano de la Unión Europea, ubicado en el mar Mediterráneo, esa parte central, al sur de Italia y al este de Túnez. La capital es Valeta. Así me dice mi amigo, me cuenta Rodolfo Fernández, que está escuchando a esta hora Maravillas del Caribe 100.9 FM, el sonido de las palmeras. Estamos en cualquier parte del mundo. Caco es el que coordina y la metemos en China, en el Japón, donde usted se encuentre. Mira, ahora estamos en Malta. Gracias. Esto es Maravillas del Caribe. El Godzilla de la salsa y este amigo de ustedes, Eliabel Angulo García, estamos haciendo Maravillas del Caribe por allá en el centro de la ciudad. Saludo cordial. Voy a saludar también en el peatonal de la policía. Tenía tiempo que no mencionaba todos esos lugares que siempre están escuchando Maravillas del Caribe. El trompetista, arreglista, director de orquesta estadounidense Bobby Von Lenn. Este nació en la ciudad de Baltimore, seno de una familia latina, donde nació este gran artista, Bobby Von Lenn. A mediados de los años 50 se convirtió en una figura total, notable en la era del mambo, como integrante de la banda de Machito y sus Afrocubans, donde recibió el sobrenombre de Bobby Madera. Aquí en Maravillas del Caribe, Have You Seen My Love? Ay, ya, caballero, ¿has visto mi amor? Así en español. Bobby Madera y su orquesta en Maravillas del Caribe. Va que va, dice así.

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1: Juan Fernando Aguirre también está reportando la sintonía desde el municipio de Caldas. Este es el extremo sur del Valle de Aburrá. Juan Pablo Mejía Montoya en el centro, Comercial Colombia. Saludos, Juanpa, para ti y para todos nuestros oyentes que están disfrutando Maravillas del Caribe. La hija del Conde también la tengo a esta hora en la sintonía con Maravillas del Caribe. Isa, gracias. Tu señora madre, doña Claudia Alcaraz, escucha Maravillas del Caribe. Y en la notaría 21 del circuito de Medellín, John Jairo. Yo, un saludo cordial, hermano. John Jairo Arenas, allá en la notaría 21. Es por el poblado ya. Son las 2 de la tarde, 49 minutos. Mentira, esa es la Villa Las Palmas, ningún poblado. Buenas tardes, Eliabel, un abrazo para ti. Allá en cabina, un saludo, por favor, para David Arroyave, para el tío Tito, para el potro Fermín Ferrucho, de parte de Luis Fernando Pineda, que estamos reportando la sintonía a esta hora de la tarde, escuchando Maravillas del Caribe. Señoras y señores, vamos a seguir nosotros aquí, lo que vinimos, a brindar lo mejor de la música desempolvando el pasado. El guapachá es un ritmo musical cubano, bailable, extremadamente bailable y alegre, que nació a mediados de la década del 50 como una variante acelerada y humorística del cha-cha-cha. Fue creado por Enrique Jorín. Ese fue el que creó ese ritmo sabroso. En este guapachá se invita a dejar a un lado los problemas de la vida diaria y curarlo todo. ¿Saben cómo? Bailando. No te rompas el cráneo. La guarachera Celia Cruz con la Sonora Matancera en Maravillas del Caribe. Va que va, dice así.

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1: Las 2 de la tarde, 47 minutos, apenas son las 2 de la tarde con 47 minutos aquí en Maravillas del Caribe. Por allá en el centro comercial Ayacucho, Edinson Quintero, toda la gente en ese centro comercial, un abrazo, porque ya escucha mucho Maravillas del Caribe. 100.9 FM, La Cuarentona, el sonido de las palmeras, de lunes a viernes, de 2 a 3 de la tarde. La orquesta Copa Salvo es una agrupación musical japonesa de mambo, salsa y jazz afrocubano, fundada en abril del año 2000 en Tokio, Japón. Sus integrantes interpretan el sonido clásico del mambo de los años 50 y han ganado rápidamente el estatus de banda de culto tanto en Asia como en otros circuitos internacionales de melómanos, lógicamente, y coleccionistas. Aquí está la orquesta Copa Salvo en Maravillas del Caribe. Estambul. Vaya, dice así, va que va.

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1: Aquí estamos, 2:51 p.m. 51 minutos. Maravillas del Caribe 100.9 FM. El sonido de las palmeras. Campo Amor, un barrio hacia el sur del Valle de Aburrá. Están amplificando Maravillas del Caribe. Los conductores de buses, busetas, colectivos. Los alimentadores del sistema Metro. A ellos gracias también porque llevan ahí el sonido de la cuarentona Latina Estéreo. La orquesta Cosmopolita fue dirigida por su mejor época, por el maestro Humberto Suárez. Se destacó en la interpretación del ritmo cha-cha-cha y contó con unas voces como la de Francisco Cruz, El Indio y Manuel Licea, Puntillita. Aquí lo tenemos en Maravillas del Caribe, Orquesta Cosmopolita. Canta Manuel Licea, Puntillita, Mentirosa. Va que va, dice así.

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1: Amigos, estamos llegando a la parte final de Maravillas del Caribe. Ustedes saben ya que estamos con todo este poder de la música tropical latina. Estamos desempolvando el pasado, caballero. Ustedes saben que es así. Y agradeciéndole a los que no alcanzamos, por favor, a saludar en el día de hoy, jueves. Mañana es viernes y podemos seguir gozando, contando con su sintonía, de verdad que sí. Y a saludar también por aquí a Alexander Martínez. Un abrazo, viejo Ale, gracias. Oye, qué belleza de camiseta, caballero. Tremenda. También vamos a saludar mañana, que nos alcance el tiempo, a los que no alcanzamos a saludar en el día de hoy. Porque el ensamble creativo siempre vamos a estar de lunes a viernes de 2 a 3 de la tarde haciendo Maravillas del Caribe. La orquesta Hermanos Castro, para cerrar nuestra audición en el día de hoy, publicó en la década del 50 una obra instrumental que une la tradición gitana con la música afrocubana. Se trata de una pieza musical de la autoría y ejecución del trompetista de esta gran orquesta, Pedro Mendoza. Aquí en Maravillas del Caribe, la orquesta de los hermanos Castro. Amigos, recuerden, mañana Maravillas del Caribe, el ensamble creativo, Caco, el Godzilla de la salsa, nuestro director Diego Andrés Aranda y este humilde amigo servidor de ustedes. Estaremos otra vez guarachando Maravillas del Caribe. Trompeta gitana es el título del tema que cierra nuestra audición en el día de hoy. Chao, mona, hasta la próxima. Señoras y señores, muchas tardes. Buenas gracias.

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3: Rudy Calzado fue un gran cantante, charanguero y compositor por excelencia. En Nueva York, integró la charanga de Charlie Palmieri, Pacheco, la orquesta de Belisario López, Fajardo y sus estrellas, y la orquesta de Mario Bauzá. Junto con su hermano Sergio Calzado y el cantante Rafael Felo Bacallao, integraron uno de los mejores coros de la música cubana con la orquesta de José Antonio Fajardo en el Club Montmartre. Hizo coros para Benny Moré en el tema Trátame Como Soy. Y en 1960 se une a la charanga Nuevo Ritmo, fundada en Los Ángeles por el músico Armando Sánchez. Sus principales composiciones fueron La Botija de Abuelito, Tumba la Caña y Yo Vengo de Oriente.
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0: ¿Qué tal, amigos? Bienvenidos a Canal Salsero a través de la número 1 Latina Estéreo 100.9 FM. Latina Estéreo, no para, son 24 horas, la mejor compañía musical, mis amigos. Los estamos saludando con sabrosura. Me acompaña por el lado izquierdo, estamos hoy en la compañía de mi buen amigo y compañero muy amable y muy querido. Vamos a darle la bienvenida a Diego Gómez, la Lanchuga. Bienvenido a Latina Estéreo, mi hermano. Vamos a debutar, venga, vamos a hacer locución. Vamos a hacer hasta saludando con sabrosura. Bienvenido, mi hermano. A ver, cuente.
1: Jairito, por la tarde, por la noche, por la mañana. Y usted tres horitas acá ganándose la Dios, hermano, una belleza.
0: A la hora
1: que quieras. Estudiamos.
0: Y con libros caros, ¿cierto?
1: Así es.
0: Y con libros caros. Bienvenidos a Canal Salsero a través de la número 1 Latina Estéreo 100.9 FM. La gente que marca el 319-704-3625 o también el 604-444-0109. ¿Y tenemos colgo, oyentes?
1: Colgo,
0: bueno, le dio miedo, colgó. Vamos a hacer la noticia del momento, venga. El Metro de Medellín informa que desde las 3 de la tarde ya está en servicio, ya está habilitada la línea por 3 estaciones que cerca del mediodía debieron cerrarse por incidente en la red ferroviaria. El Metro explicó que por un incidente con una persona en la vía, la línea A del Metro solo estaba operando entre Niquía, San Antonio y entre Poblado y La Estrella. Ya en este momento está directa de La Estrella a Niquía en Bello.
1: Pero debe estar congestionadito y más así con lluvia, entonces que tengan paciencia, que escuchen Latina.
0: Pero siempre queda demostrado que el servicio del Metro es sagrado y es
1: bienvenido. Eficiente.
0: Es eficiente y ya está funcionando perfectamente desde La Estrella hasta Bello. Así es que vaya sin miedo.
1: Por acá tenemos oyente.
0: ¡Aló! ¡Ale! ¡Ali!
2: ¡Calán!
0: ¿Con quién hablamos?
2: Bendiciones, reportando aquí sintonía, Leito el Andariego de aquí, desde La Mancha Amarilla.
0: ¿Y qué quiere escuchar a esta hora?
2: Vamos a abrir el talón, Galán, con un cumpleañero que tenemos el día de hoy, Héctor Lavoe. Vamos a escuchar música que no se escucha sino aquí en la mejor del mundo, Latina Stereo 100.9 FM, la familia salsera de todos los salseros. Vamos con el Todopoderoso. Un abrazo, mi viejo, se te quiere mucho. Un saludo para ahí, para Naranchuga, que mejor dicho, nos está poniendo a gozar también en sus momenticos que nos regala compañero ahí. Y ustedes saben que somos una familia salsera. Los quiero mucho todos, a todos los que me conocen. Alejito el Andariego.
1: ¿Cuántos lo conocerán, hombre?
0: ¿Todo el mundo?
1: Todo el mundo. A él, la pachanga, el loco de la campana. Bueno, entonces démosle inicio a Canal Salsero, lo que pide la gente, lo que la gente quiere escuchar.

0: vaya, muchas gracias.
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2: Las 5 y 11 minutos, 5 y 11 minutos, lo que pide la gente, lo que la gente quiere escuchar a esta hora en Canal Salsero. Oigan cómo sale, cómo pica. Aló, buenas tardes.
3: Ah, se fue.
4: Le dio miedo, hay mucho asustado, se asustaron con el agua.
2: Ahora con música, ahora con música.
4: Por acá tenemos al Chori pidiendo melodía en el WhatsApp Salsero.
5: Buenas tardes, amigos de Latina Estéreo. Un cordial saludo para todos los de la mesa de trabajo.
2: Bueno, bien, bien, bienvenido.
5: Jairo Luis y Mari, la pareja feliz. No, el Chori reportando sintonía en Latina Estéreo. ¿Cómo es esa gran emisora? Quisiera un saludito ahí a Víctor Montoya y a la abuela de parte del Chori, que los quiere mucho y los extraña mucho. Y quisiera escuchar Homenaje a los Embajadores, Latina Estéreo, Salsa pa' Conocedores. Ay, nama.
2: Oiga, creo que es copiar y pegar. Oye, hoy no estoy, oiga, Chori, hoy no estoy con Mario, hoy estoy con Naranchuga.

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1: Lo que pide la gente, lo que la gente quiere escuchar a esta hora a través de la número 1 Latina Estéreo 100.9 FM. Las 5:20 minutos, 5:20, y el tiempo corre y el tiempo vuela. ¿Tenemos oyentes? Escuchemos los audios, a ver quién está por ahí. Suéltelo.
2: Buenas tardes, señor Jairo Luis.
1: Señor.
2: Le habla Juan Pachanga, acá del sector del Cañón. Un saludo para Pedro Cachorro. Quisiera escuchar Gangan y Gangón, Richie Ray Boy Cruz. Muchas gracias, feliz tarde.
1: Que le vaya bien.

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1: Lo que pide la gente, lo que la gente quiere escuchar a esta hora, marcando el 604-444-0109. Pero antes, una invitación. 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
2: ¿Cómo?
1: Para pies lindos.
2: Por acá tenemos a Joan Holguín en el WhatsApp salsero 319-704-3625. Y como que se están olvidando de la línea, Jairo, ¿cuál es?
1: 604-444-0109. Aló.
2: Vamos a ver qué nos pide Joan.
3: Jairo Luis, muy buenas tardes, mijo. Con Joan desde La Milagrosa.
1: Sí, señor.
3: Una feliz tarde para todos allá en cabina. Un sí, saludo gracias para todo el gremio del calzado. El temita, Nicolás. Oye, Nicolás. Muchas gracias, una feliz tarde. Gracias, mijo.
2: Joan, y es que usted sabe dónde puede escuchar el tema. Eso es el sábado 3 de octubre ahí en Salsa Mayor. Salsa Mayor va a tener a la orquesta de Willy Rosario con Chamaco Rivera, que interpretan Nicolás,
1: señor.
2: Paquito Pérez de la orquesta Zodiac, Carlos Santos, Sammy González, Moncho Rivera, Luisito Carrión, Rafu Warner, El Son de Pablo por Medellín. Es una noche tremenda. Ya saben que las boletas las pueden conseguir en La Tiquetera, no se queden sin ellas, que eso es el sábado 3 de octubre, este sábado. Entonces no se dejen coger la tarde, no dejen que se lo cuenten por novelas de Facebook.
1: Y también con JF Mensajería.
2: Claro, claro, el mensajero de la salsa. Ese siempre, ese llega de norte a sur, de este a oeste. Entonces vamos a escuchar acá a Chamaco para que vayan al concierto.

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0: Lo que pide la gente, lo que la gente quiere escuchar a esta hora, marcando el 604-444-0109. Lo que pide la gente en el 319-704-3725. Aló. Ale.
4: ¿Qué vas, Jairo?
0: Hola.
4: ¿Qué vas, Jairo?
0: Hola.
4: ¿Bien o no, mijo?
0: Sí, muy bien, gracias a Dios. ¿Qué quieres escuchar a esta hora?
4: Ah, bueno, primero que todo, a saludar el combo aquí de Manrique Oriental, a Georgis, que está escuchando el 100.9, y a todo el combo de aquí del plan, a Sebastián, a Chigüiro, a Empanada, mejor dicho, a todo el combo de aquí de la banca, del plan. Y para que me pongan las casas de cada cual.
0: Sí, ya mismo enseguida, las quejas de cada cual de Guillo Rivera.
5: Y por acá tenemos también desde Bucaramanga a Oscar.
6: Escuchar el sol de la noche, salsa céltica, muchas gracias.
0: Listo, que tenga para que se entretenga.

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1: Lo que pide la gente, lo que la gente quiere escuchar a esta hora, a las 5:48 minutos, 5:48. 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
2: Y se les enciman 20 fotos. Se le toman 20 fotos gratis.
1: Con todo el mundo aquí.
2: Ay, María. Tenemos por acá en el WhatsApp una solicitud.
3: Buenas tardes al ensamble creativo de Latina Estéreo. Aero Luis, Ariel, acá del barrio Olaya, reportando sintonía. Y un saludo para el primo Freddy, que maneja el bus de Robledo. ¿Me podías programar, porfa, Amor Brutal de Gran Combo? Muchas gracias.
1: Sí, señor, con mucho gusto. En la discoteca automática de Latina Estéreo, que es inmediata y que tenga para que se entretenga.

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1: Canal Salsero, lo que pide la gente, lo que la gente quiere escuchar a esta hora a través de la número 1, Latina Estéreo 100.9 FM.
2: Por acá tenemos desde el callejón sin salida, sintonía.
3: Latina Estéreo, linda tarde, sintonizado como siempre desde el callejón sin salida. Un saludo a todos los salsescuchas en todas las esquinas del mundo. Quisiera programar un tema, por favor, al estilo de Caco y su combo. La gente donde yo vivo, es que le suban a eso. Solo Latina, como dicen los salsescuchas, solo lo mejor. Solo Latina Estéreo, no hay más nada.
2: No hay más nada.

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Bienvenidos amigos a Dos con el mismo sabor a través de la número uno Latina de Estéreo. Ya se prepara en el escenario imaginario de Latina de Estéreo Rubén Blades, el poeta de la salsa. Nos presentan Paula C. y Juan Pachanga.

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1: Estamos presentando dos con el mismo sabor a través de la número uno Latina Estéreo 100.9 FM. 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
2: Jairo, en este momento nos vamos con Orlando Marín. ¿Usted sabía que este man hizo la primera grabación con Eddie Palmieri y con Joe Quijano? Sí, los señor. Manboys. Y la carrera de cada uno fue tremenda. Entonces nos vamos con el timbalero. Vamos a escuchar Saxofobia y La Lengua.
1: Y apenas tenían cada uno de ellos 14 años cuando comenzaron.
2: Oiga.

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1: Y todos los ritmos de la salsa en dos con el mismo sabor. Vamos a presentarles a Roberto Roena y su Apollo Sound. Debes callar y soledad.

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1: Seguimos acá en Dos con el Mismo Sabor y vamos ahora con dos clásicos de la pachanga. Al Castellanos, Pachanga Yes y Mishmash.

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1: Seguimos en dos, con el mismo sabor. Aquí está Daniel Santos, el anacobero, el diablito. Nos presenta Yo No Sé Nada y el corneta.
2: Oye, Lalo, ¿tú sabes lo de Catalina?
3: ¿Catalina la de Pedro?
2: No te he dicho que Catalina la de Pedro. Lo que quiero decirte es que se casó.
3: ¿Que se casó con Pedro? Bueno, pues tú que estás más entirado que yo de eso, pues cuéntame algo.
2: ¿Quién? ¿Yo?

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1: Ahí estaba el jefe recordando el sonido de lo que fuera una hora con los, con los solistas de la Sonora Matancera, con Orlando Patiño Valencia, y ahora suenan en Maravillas del Caribe con el hijo del Siboney. Nos vamos ahora para Venezuela con Tabaco, presentando el vals de papá con sus metales y con el sexteto Juventud Negro.

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0: Aquí comenzamos Sabor Latino a través de la número 1, Latina Estéreo 100.9 FM. Latina Estéreo no para, son 24 horas, la mejor compañía musical. Mis amigos, los estamos saludando con sabrosura. Hoy me acompaña Diego Gómez, Naranchuga. Quien les habla, Jairo Luis García, les decimos bienvenidos. Oiga, Naranchuga, ¿de qué es tan fresco? ¿Cómo la está pasando? ¿Cómo la está pasando?
1: No, maravillosamente. Siempre maravilloso. Acá, sea lo que sea, lo hacemos con mucho amor.
0: Oiga, qué música tan chévere. Pasamos en dos
1: sabrosa,
0: con el mismo sabor.
1: Sabrosa. Bien.
0: Pasó
1: sabrosa.
0: El Diablito, sería con el Sabroso con Daniel Santos, ¿sí o no? ¿Eh? ¿Dónde estaría con el Sabroso, hombre? ¿Dónde está Toña la Negra? ¿Dónde está lo que le pasó a Luisita? Bienvenido, mi hermano. ¿Con qué comenzamos? A ver, diga.
1: Vamos a empezar con el diferente, pero antes vamos a saludar por ahí que están reportando sintonía a Villa Padre, Villa Hijo, Espíritu Santo, amén. Y a todos los innombrables que están en sintonía y en la onda de la alegría. Vamos entonces con el diferente Ángel Canales. Y esto para que lo bailen ahí sentaditos. Bomba, carambomba.